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Nos vamos a ir hasta 1988, cuando los Rebeldes graban Más allá del bien y del mal, y con un tema que se convierte en el éxito del verano. Este que suena aquí en tu estación de radio, en Mil Recuerdos, Mediterráneo.

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1: Pues muchos domingos de verano van a venir de ahora en adelante. Nosotros nos vamos a quedar con este que nos traen esta banda escocesa. Ellos son Texas y escuchamos uno de sus grandes éxitos, Summer Sun.

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En tu estación de radio Entre Mil Recuerdos viajamos hasta finales de la década de los 90, 1999. Bueno, en 1994 se formaba esta banda, Smash Mouth, pero fue en 1999 cuando publicaron su segundo álbum de estudio, Astro Lounge. Ahí encontramos este tema que suena aquí en tu estación de radio Entre Mil Recuerdos.

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ha sido la canción más exitosa de esta banda neoyorquina. Ellos son The Ronettes y nos traen hasta aquí, hasta tu estación de radio entre mil recuerdos, Be My Baby.

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28: Ya tú sabes la que hay. 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MDS con Mr. Rister y Sister Winnie.

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Aquí estamos nosotros solos, no.

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0: Me la quedo, Nexo 01, me acuerdo de ti, de Neil Moliner.
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0: Aquí está, Belén, nadie más me te la cree. Pero nadie, nadie. Nadie más te la cree desde Sevilla.

desde la ciudad de Sevilla, para el mundo urbano, Pérez, nadie más te la cree. Vamos con María Becerra y Jere Kleine, Lucky Brown.

María Becerra. Heather Klein, Lucky Brown, qué ganas de comerte. Picantona, ¿verdad? Daro García llega a continuación. Juanes y más tarde Luis Fonsi, Faith.

0: estás actuando.
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1: Bien, amigos actuales, amigas actuales, llegamos al final de lo más actual. Lo hacemos en compañía de Pedro Flamenquito. Vuela, vuela, un beso muy fuerte de Jesús. Muy feliz, como siempre, te decimos buena vida.

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0: Menuda colección de canciones para un disco número uno. Disco top, sin duda. Fate of Philia de Taylor Swift. Ha vuelto y para quedarse.
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0: Hasta que me quede sin voz. Leiva.

la película documental hasta que me quede sin voz de Leiva. Muy pronto se podrá ver en los cines de Buenos Aires. La canción original es esta, la que da forma a la historia de la estrellita de Pereza en solitario, Leiva para el mundo, igual que Walls. En este caso, desde Murcia, se hace una pregunta: ¿cuántas penas vale tu amor?

pasará? ¿Qué pasará el próximo verano? Aún queda. Es la pregunta que se hace Damiano David. Y atención, porque sigue siendo un fenómeno de masas, globalmente conocido por Hendrix, las guerreras K-pop. Sigue ocupando mercados y ocupando primeros puestos. Inconfundibles. Esto es Golden.

0: acaparan toda la atención. Los grandes y pequeños de la casa, estos countries, las capo guerreras virtuales, Golem. Y cuidado con Aitana. Se ha convertido aún más en una superestrella. Luego estaremos con Britney Spears, Anne-Marie y muchos más que siguen apareciendo por la radio a través de este programa, lo más actual. Superestrella, está en un buen momento Aitana y su querido Flex.
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0: Seguro, seguro que no le importa estar con una superestrella como... como Aitana. Pide un deseo por mí. Si no lo conceden, está en su mano. 21.
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0: Pide un deseo por mí. Ya verás cómo lo cumplen los chavales de 21 desde Toledo. Forman parte de lo más
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El ser humano siempre ha buscado por todos los medios a su alcance la forma de mejorar su calidad de vida. Haciendo un alarde de inteligencia ha conseguido aplicaciones que le han hecho la vida más fácil y más sencilla. Estos son solo algunos de los inventos que han cambiado para siempre la historia de la humanidad. El vestigio más antiguo del que vamos a hablar data del año 3200 a.C. Es la rueda. Y se estima que la razón principal para su desarrollo fue la construcción de medios de transporte de carga tirados por animales. Es evidente que el hombre siempre ha tenido necesidades de comunicarse por escrito. Nos lo demuestran los dibujos dejados en las cavernas prehistóricas. El primer idioma escrito fue el sumerio, pero no tenía alfabeto. El primer alfabeto propiamente dicho, en el que cada letra representaba un sonido que se unía a otro para formar una palabra completa, apareció en el puerto comercial de Ugarit, en lo que hoy es Siria, en el año 1300 a.C.

Otro invento que cambió la historia fue el mapa. Los arqueólogos encontraron en Irak lo que parece ser el primer mapa dibujado por el hombre. La pieza, de madera, hallada, data del año 1000 a.C. Siglos más tarde, Herodoto dibujó uno que ya mostraba tierra más allá del mar Caspio.

Los antiguos egipcios usaban pastillas de miel y hierbas para la tos, preservativos hechos con intestinos de animales, y usaban la lejía para blanquear los tejidos. Hace 2000 años, los griegos se aclaraban el pelo con lociones de Fenicia. Los etruscos, que eran magníficos dentistas, ya tallaban dentaduras postizas. A principios de nuestra era, Séneca describió un sistema de calefacción central, y los árabes de la Edad Media empleaban un diu rudimentario para evitar que las camellas quedaran preñadas a destiempo.

En 1810, a Nicholas Appert se le ocurrió la brillante idea de poner los alimentos en una lata para conservarlos más tiempo. El motivo de su invento fue la recompensa de 12.000 francos que ofrecía el gobierno francés para desarrollar un método que permitiera a sus soldados transportar la comida en buen estado a los lugares de batalla. Pero como se le olvidó crear el abridor, los soldados las abrían con navajas o bayonetas. El abrelatas apareció en 1870. En 1876, Graham Bell creó el teléfono cuando buscaba un método de audición para sordos. Aquel invento todavía sigue revolucionando el mundo. Ahora hay teléfonos celulares que pesan menos de 100 gramos y tienen tantas aplicaciones que su uso primordial. Hablar por teléfono es lo de menos. Otras ideas en apariencia elementales tardaron más en ser aceptadas. Por ejemplo, hasta el siglo XI no se vieron los primeros tenedores. Fue en la Toscana y el invento no se difundió en España hasta el siglo XIV. El clero había prohibido su uso porque solo los dedos creados por Dios eran dignos de tocar los alimentos.

Seguramente, por su naturaleza impúdica, el mismísimo retrete con cisterna que ya conocían los minoicos hace 4.000 años permaneció en el olvido hasta el año 1775, cuando lo reinventó un inglés de talante higiénico. Para convencer al público de las ventajas de la cremallera hicieron falta varias décadas. En 1893 se patentaba la primera idea que incluía el concepto de dos cadenas que se abrían o cerraban moviendo una guía entre ellas. Era un cierre para botas, pesada y con tendencia a abrirse en los momentos más inoportunos. Tardó 20 años en aparecer la primera cremallera fiable y 20 más para que empezara a usarse en las prendas de ropa.

0: por supuesto que hay muchos otros inventos que han marcado un antes y un después en la historia, pero la lista sería tan larga que nos llevaría el programa entero, y siempre nos quedarían muchas ideas dignas de mención en el tintero. Os ha acompañado al micrófono Maribel Castellanos.
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1: Y ahora viajamos hasta París, una de las ciudades más bellas del mundo, más visitada y probablemente la más romántica del planeta. Hace honor a su fama y no defrauda a nadie que acude a visitarla, sino que más bien, a la hora de ir, el viajero siente tener que partir y lamenta no disponer de más tiempo para volverse enseguida o quedarse más en una ciudad mágica, con un encanto especial, que se percibe en cada esquina, cada plaza o simplemente en cada uno de sus cafés. Disfruta de la ciudad de la luz, un enclave para ver el arte, la cultura y la historia. También pueden verse prestigiosas universidades francesas, con información para estudiantes internacionales, acogidos por un clima en invierno muy frío, pero con una primavera que es un placer disfrutar de sus días soleados. Esta ciudad cuenta con una amplia red de transportes, proponiéndote los mejores hoteles de todas las categorías para tu estancia. París tiene mucho que ofrecerte, y encontrarás en él muchísimas cosas que hacer. Para visitar París hay que andar, desde el Arco de la Defensa hasta el Arco del Triunfo, pasando por la Plaza de la Concordia, mientras se recorren los Campos Elíseos. París es luz, es amor, es clasicismo, es belleza. Desde lo alto de su Torre Eiffel, de más de 300 metros, construida para la Exposición Universal de 1889, miras a un lado y está la Iglesia del Sagrado Corazón. Observas frente a ti y está la Catedral de Notre Dame, que es el monumento más cargado de historia, con una edificación de casi 2 siglos. Allí, en lo alto de la torre, está situado, junto, al lado, el río Sena. Desde los Campos Elíseos hasta el Arco del Triunfo, suceden teatros, tiendas, cines, y tiendas sobre todo especializadas en el turismo, y sobre todo, grandes cafés, que como aspecto curioso, tienen las sillas y las mesas colocadas de cara a la acera, en fila, como si los clientes estuvieran viendo pasar una película. El museo más grande y prestigioso de todo París es el Louvre. En él podemos encontrar antigüedades egipcias, orientales, Grecia y Roma, además de galerías de pinturas, esculturas, muebles, artesanías y dibujos. Además, cerca de allí se encuentra la ópera, que destaca por su acumulación de adornos en el exterior. En cuanto a la comida en París, podemos destacar el restaurante posiblemente más famoso del mundo, el Maxim's. La Nouvelle Cuisine es otro de sus atractivos. La calidad de su cocina, elaborada por sus chefs y acompañada por vinos o por champán. Pero también se pueden degustar platos típicos de Grecia, de Turquía, de España. Solo hay que acercarse al llamado barrio latino. En general, la importancia de la cocina francesa son los alimentos frescos. Hay un aspecto importante a destacar. Si os invitan a comer, no lleguéis puntuales. Sería un mal comienzo. Y si no, se os olvide llevar flores. Para ir de compras, algo esencial también en París, hay de todo. Lo que en otros lugares es imposible, allí se convierte en deseo hecho realidad. Moda, joyas, antigüedades. El principal centro son las galerías Lafayette. Tiene una gran cúpula de cristal que da cobijo a unos almacenes en los que destaca la sección de colonias y perfumes. Sin duda, es una ciudad que posee atractivos infinitos para los amantes de la cultura, de la gastronomía, del ocio y sobre todo el romanticismo. Sí, el amor. ¿Cuántas veces habéis soñado que vuestra pareja os lleva a un lugar como este, os incita a subir a lo más alto de la Torre Eiffel y os declara su amor? Para quien no tiene prisa, para quien acepta extraviarse, existen todos estos rincones que tienen un encanto especial. En esta fantástica ciudad hay de todo y todo es hermoso. Y si algo falla o algo nos va mal, mon amour, siempre nos quedará París.
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Esas son las típicas canciones que te hacen, bueno, que la música te envuelva y que digas, madre mía, qué exitazo. Esto es del año 1982. Fíjate tú lo que son las cosas, es la canción que hemos elegido para decirte qué tal. Hola, hola, bienvenidos a Recuerdas, bienvenidos al tiempo en la radio para recordar, bienvenidos al tiempo en el que ahora mismo, en este verano 2026, y para ser exactos, en este martes 7 de julio, vamos a conseguir por unos minutos viajar atrás en el tiempo con las grandes canciones del pasado. El tema Gypsy de Fleetwood Mac, y ahora viajemos juntos a aquella gran mítica película del Fiebre del Sábado Noche. ¿La recuerdas, verdad? ¿Recuerdas la canción que interpretaban los Bee Gees llamada How Deep Is Your Love? Pues te pongo una versión en español que se llama Si Es Cierto Tu Amor.

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0: Selena y Thinking Gonna Be a Long, Long Time. O lo que es lo mismo, el Rocket Man. Fíjate que existen un montón de grandes versiones de este Rocket Man, cantadas todas ellas por el gran Elton John. Pero es que la primera vez que escuchamos esta canción fue en la década de los 70.
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0: Esta era la original de aquellos años, y ya que estamos en los 70, que suene el gran Barry White.
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Una canción que también, como el Rocketman, ha sido versionada por tanta y tanta gente que sería un buen rato el que estaríamos aquí diciendo un montón de nombres. El último, el gran croner Michael Bublé. Oye, ya que estamos en los 70, déjame que siga aquí.

0: tema free que nos lleva, nos deja de lleno en la maravillosa década de los 70 con este All Right Now. Oye, de los 70 vámonos a los 80.
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0: Enseguida una de nuestras joyas con un guiño a los 80.
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0: lleno de la maravillosa década de los 80 y recordando un clásico de sus majestades satánicas, los The Rolling Stones. Con esta gran versión nos hemos quedado con una de nuestras joyas, Manic Street Pictures, versionando el Start Me Up.
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disco se llamaba Mares Combatir y estoy seguro que estamos delante de una de las grandes canciones del grupo mexicano Maná, con Fer al frente. Oye, hablando de canciones míticas y de grupos míticos, vamos a escuchar una versión de un clásico de los 80 cantado por Soraya Arnelas. Hablamos del Call Me, pero es que si no mueves el dial, enseguida llegan Pink Noise con Nada que Perder.

Recordando el gran éxito de la banda de Álvaro de Benito, los Pink Noise, el Nada que Perder, que si no recuerdo mal, esta era la banda sonora original de la teleserie de Antena 3 llamada Los Hombres de Paco.

0: Volviendo a recordar grandes canciones del pasado, fíjate, se ha dado una vueltecita por aquí a Maya Montero al frente de la banda La Oreja de Van Gogh. El año 2006 vio la luz el álbum Guapa. En aquel disco estaba Muñeca de Trapo, Vuelve, A 10 centímetros o esta, la que hemos escuchado y me encanta, se llama Dulce Locura.
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canción pegadiza, canción pegajosa, la canción que hemos elegido de Mystic, El ritmo de la noche. Recuerda, si ya te aviso que si dentro de unas cuantas horas, mira tú, que dentro de un par de horas te pongas a cantar El ritmo de la noche, sí, lo siento, la culpa es nuestra, la culpa es este programa de Música del Recuerdo que arranca esta segunda hora en este martes 7 de julio con el gran tema Ritmo de la Noche. Y ojo, no solo se pega el estribillo, sino incluso el ritmito ese del oh yeah también se puede pegar perfectamente. En fin, las cosas que tiene el verano. El ritmo de la noche, la canción con la que hemos abierto la segunda hora. Y yo me pregunto, ¿eres fan de Michael Jackson? ¿Has visto el biopic Michael? ¿Y tú has visto a Janet? Porque yo he visto a la Toya, pero a Janet no la he visto. Así que la voy a poner con este tema llamado Together Again.

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0: ¿No te crees que solamente estás delante de una canción del recuerdo graciosa de las muchas que hay? Bueno, puede ser, sí, pero es que estamos ante uno de los discos más vendidos en el año 1981. Vamos, que si la memoria no me falla, este disco estaba entre los 10 más vendidos de aquel año. Es que en este disco llamado Bon Voyage, como la canción que acabamos de escuchar de la orquesta Mondragón, estaba entre otros el Viaje con nosotros.
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0: ¿Qué hacías tú? Por ejemplo, tal día como hoy, pero en el año 1982. Pues esto es lo que sonaba en la radio.

0: pasado.
1: Ay, ¿y cómo es él? Estas son algunas de las canciones que sonaban tal día como hoy en el año 1982 en cualquier radio de nuestro país. Pero lo que también sonaba...

0: los Chichos, José Luis Perales, Juan Pardo y tantos otros. Es que eso era lo que sonaba, tal día como hoy, pero en el año 1982. Y gracias a Dios,
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0: En aquel año también se publicó el gran disco de Michael Jackson, el Thriller. Pero, ¿y cantado en español? ¿Qué era lo más vendido tal día como hoy, pero en aquel año? Pues este disco.

En este disco estaba Mekol en una fiesta, maquillaje, cenando en París, boda en Londres, el fin del mundo o esta, con la que abría el disco genial de Mecano, uno de los más vendidos en aquel año, en el 82. El Hoy no me puedo levantar era la canción que abría ese genial álbum de Mecano.

este bloque de éxitos de Recuerda nos hemos quedado en un gran año, el año 1982, donde también conocimos este gran disco de la banda de Alan Parsons Project. Hablamos del Eye in the Sky, un gran tema que también sonaba así con el Juntos de Paloma San Basilio. Es que he estado echando un vistazo al año 1982 y en lo que a temas se refiere estaba cargadito. Había un disco del Fari que se llamaba El Amante de la Noche, estaban grandes éxitos de Los Chichos, había un disco de zarzuela de Luis Cobos con la Royal Philharmonic Orchestra que estaba entre los más vendidos. En fin, es que el año 1982 fue un año que en lo que a éxitos radiofónicos se refiere dio mucho, mucho de sí.

las canciones más importantes de la década de los 80 que nos hace recordar a la desaparecida Olivia Newton-John, en este caso con este gran tema Physical, que venía desde la banda sonora original de una gran película de los 80, ahora a los 90. Ya está sonando en Recuerdas la banda sueca Ace of Base con La Señal de Sign. Esto fue número uno en el año 1994 y enseguida llegan los ojos de Bette Davis.

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una de nuestras joyas. How Will I Know, el clásico de Whitney Houston, en una versión muy especial de Sam Smith. Esta es de las no habituales, es una de nuestras joyas y eso nos encanta.

0: uno de los clásicos que nunca debe de faltar, el gran loco, Loquillo, con sus trogloditas y con una de sus grandes canciones, el Cadillac Solitario, se ha pasado por aquí, por ¿recuerdas?
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0: Bueno, pues hasta aquí la edición de este martes de Recuerdas, en el que un verano más, nosotros nos quedamos sin vacaciones, pero nos queda el consuelo de que te estamos acompañando en tu día a día con grandes recuerdos. Pues sí, hoy, de momento, en este martes, terminamos la edición de hoy, pero prometemos volver mañana, siempre en el mismo dial, siempre en el mismo sitio, porque al final de cuentas te estamos esperando para compartir junto a ti grandes canciones de pasados veranos, y yo me tengo que despedir hoy martes con una de ellas. De hecho, es una gran canción llamada Libertine y es la mismísima Kate Ryan. Con ella te dejo. Volvemos mañana, misma hora, mismo punto del dial, pero con nuevos recuerdos. Hasta mañana. Ser buenos.
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0: Hasta aquí nuestro programa de hoy. 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

Hablemos de supersticiones. Hoy nos referimos a supersticiones sobre el color negro y el color oro. El color negro simboliza las tinieblas, la noche, el mal, el duelo, la tristeza y la muerte. Además, se trata de un color asociado al diablo. La ropa de color negro atrae el luto. Si se entierra una mujer vestida de negro, esta regresará para maldecir a la familia del que la vistió así. Todos los animales de color negro traen mala suerte, a excepción de la oveja negra, que es portadora de buena suerte para su rebaño. El color dorado representa el poder, la riqueza, la abundancia y la magnificencia. A las vestiduras doradas se les ha atribuido siempre poderes e indicaban que la persona que las llevaba tendría muy buena suerte en los negocios. Ha sido una selección efectuada por Antonio

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1: Para todo hay siempre una primera vez. En algún momento apareció el primer anuncio o se escribió la primera carta personal. Alguien hizo la primera cesárea o realizó la primera transfusión de sangre. Para todo tiene que haber una primera vez y aunque a menudo es complicado asegurar con certeza la fecha exacta de algunos acontecimientos, hoy vamos a descubrir algunas de ellas. El primer anuncio escrito del que se tiene constancia data nada menos que del año 3000 a.C. Fue en Tebas y en él Apu el tejedor ofrece una recompensa a quien le devuelva a Sem, un esclavo suyo que había huido. El anuncio se conserva en el Museo Británico y se le conoce como el papiro de Sem. Dice así: habiendo huido el esclavo Sem de la casa de su amo, Apu el tejedor, invita a todos los buenos ciudadanos de Tebas a encontrarle. Es un hombre de bastante estatura, robusto y de ojos castaños. Se ofrece media pieza de oro a quien dé información y una pieza de oro a quien lo devuelva a las tiendas de Apu el tejedor, donde se tejen las más bellas telas a gusto de cada uno. Hay que reconocer la habilidad de tal Apu que, además de dar a conocer la recompensa por el esclavo, aprovecha y mete una cuñita sobre las bondades de su negocio.

En cuanto a la primera carta de índole personal que se conserva, se remonta hacia el año 2400 a.C. La carta forma parte de las llamadas cartas de Amarna, y aunque en su mayoría son de carácter burocrático, entre el faraón y sus siervos, también las hay personales, como la de un soldado egipcio que, entre comentarios personales y familiares, se queja de la mala calidad de los uniformes.

La primera bandera pirata la enarboló por primera vez Emmanuel Wayne en el año 1700. En esa primera enseña, además de la calavera y los dos huesos cruzados, se podía ver un reloj de arena. Según cuentan, venía a significar que si tardabas demasiado en rendir tu barco, podía significar tu muerte.

La primera transfusión de sangre con cierto éxito la realizó el médico de la corte de Luis XIV, Jean-Baptiste Denis. En 1667 inyectó cerca de un cuarto de litro de sangre de cordero a un joven que se encontraba agonizante. Aunque el chaval sobrevivió unos pocos días, terminó falleciendo y el doctor, por eso, fue acusado de asesinato.

La primera persona que realizó una cesárea y que su nombre ha llegado hasta nuestros días fue el suizo Jacob Nuffer, en el año 1500. A este hombre, castrador de cerdos de profesión, no le quedó más remedio que echarle imaginación y coraje cuando su mujer se puso de parto y el asunto se complicó. Siguiendo métodos parecidos a los que usaba con sus cerdas, consiguió sacar adelante a su mujer y a un niño, que tuvo una vida sana y murió de viejo a los 77 años.

Aunque parezca imposible, hasta el siglo XX no se pudo decir oficialmente que habían nacido seres humanos en todos los continentes del planeta. Y es que la Antártida nunca había visto surgir vida humana, al menos que se sepa. Fue en 1978 cuando en una base argentina situada allí nació Emilio Marcos Palma, el primer humano nacido en el continente blanco.

El primer restaurante, en el sentido moderno del que se tiene noticia, abrió sus puertas en París en el año 1765. Fue un mesonero llamado Boulanger quien abrió las puertas de una casa de comidas donde colgó un letrero que rezaba así: «Venid a mí todos los que tengáis molestia en el estómago y yo os restauraré». Desde entonces, las casas de comida se conocen como restaurantes y a los cocineros como restauradores.

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2: Son las 7 de la mañana y 29 minutos.

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1: Mentira es una canción de la banda chilena La Ley. Fue lanzada como el primer sencillo en 2001 de su álbum MTV Unplugged.

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0: Son las 7 de la mañana y 46 minutos.
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4: En este álbum, La Unión inicia su segunda etapa discográfica y no solo porque ellos mismos se ocuparan de la producción de su cuarto álbum, Vivir al Este del Edén, de 1988, sino porque a partir de ese momento se convirtieron en trío tras la marcha de Íñigo Zabala.

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1: En tu estación de radio Entre Mil Recuerdos viajamos hasta Italia para disfrutar de una de las canciones más conocidas de Eros Ramazzotti, Foco nel Foco. En esta versión la escuchamos en italiano.

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En 1980 comenzaron su carrera musical, pero no fue hasta 1991 cuando REM publica su séptimo álbum de estudio, donde lanzan como primer sencillo este tema que está sonando aquí, Entre Mil Recuerdos, en tu estación de radio. Ellos son REM, Perdiendo Mi Religión, Losing My Religion.

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En tu estación de radio continuamos entre mil recuerdos y disfrutamos de uno de los temas de los italianos, pero en esta ocasión en versión española, Mamma Mia, Richie Poveri.

frases hechas. En Catalañazor perdió el tambor Almanzor. Se aplica a las ilusiones vanas que se forjan al comenzar una tarea. La presente frase es una de las más antiguas escritas en castellano. Conmemora la batalla de Calatañazor, donde presuntamente los castellanos vencieron al héroe Abu Amir Mohamed, llamado por los cristianos Almanzor. Según la crónica de 1236 de Lucas de Tuy, había en las orillas del Guadalquivir un fantasma que gritaba esta frase cuando Almanzor fue derrotado en el año 998. Esta es la vieja coplilla. En Calatañazor perdió Almanzor el Atamor. De Almanzor se dice que su pretensión era

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3: Menestra de verduras, ingredientes para 4 personas, 12 alcachofas, 1 kilo de judías verdes, 5 zanahorias, medio kilo de guisantes, medio kilo de habas desgranadas, media coliflor, 8 espárragos, 2 huevos, una cebolla pequeña, un trozo de jamón, harina, aceite y sal. Modo de preparación. Limpiamos bien todas las verduras y las ponemos a cocer por separado. Una vez cocidas, todas las verduras las escurrimos bien, colocándolas en una fuente, todas menos los espárragos. En una sartén con aceite ponemos la cebolla y el jamón, todo picado, y cuando la cebolla empiece a dorarse, añadimos las verduras dejándolas en el fuego hasta que estén todas calientes. Al final colocamos los espárragos rebozados encima y se sirve. Anchoas a la inglesa. Ingredientes: 1 kilo de anchoas, 1 huevo, 1 chorrito de leche, harina, pan rallado, aceite, sal y salsa de tomate. Modo de preparación: se limpian y se les quita la raspa a las anchoas, cuidando de que no se rompan. Sazonar levemente. Pasar las anchoas por harina, huevo y pan rallado. Si son pequeñas o medianas, de dos en dos. En una sartén poner abundante aceite para freír. Cuando esté bien caliente se fríen las anchoas, un minuto por cada lado. Una vez fritas se escurren y se sirven con salsa de tomate aparte. Es interesante ir friendo las anchoas a medida que se van rebozando y que la fritura se realice de forma que las anchoas no se amontonen en la sartén, es decir, que se frían de poco en poco cada vez.

0: Naranjas con miel. Ingredientes: 4 naranjas, 20 nueces, 1 cuarto litro de nata montada y 100 gramos de miel caliente. Modo de preparación: en primer lugar, pelamos con cuidado las naranjas, procurando quitar, a poder ser, la pulpa que las cubre. Luego las cortamos en ruedas y las colocamos en una fuente bien repartida. En el centro de la fuente ponemos la nata. Las nueces, partidas y limpias, las esparcimos por todo y luego vamos echando la miel por encima.
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Amor se llama el juego en el que un par de ciegos juegan a hacerse daño. Bonita letra la de esta canción. Joaquín Sabina, Amor se llama el juego.

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4: Son las 9 de la mañana y 57 minutos.

mal. Para mí, Q. Redacta la muerte, oíste. Este es sencillo. Ustedes van a tener que acostumbrarse a vivir la vida bajo la sombra de nosotros.

0: Hola, ¿qué tal? Aquí estamos en un sitio también protegido, como está la zona de aquí atrás. Y bueno, pues de eso se trata, de proteger. Y por eso el Cabildo de Fuerteventura, a través de la consejería que dirige nuestro invitado, Carlos Rodríguez, tienen ahora mismo una campaña en todos los medios y plataformas para que todo el mundo se entere de la campaña Conocer para Proteger. Carlos, ¿cómo estás?
1: Hola, buenos días, ¿cómo estás?
0: Buenos días.
1: Encantado, encantado de verte nuevamente aquí un ratito contigo para compartir algunas ideas.
0: Sí,
1: que
0: señor.
1: Me preguntes y yo pues, intento responderte y estar a la altura.
0: Pues, Carlos, como siempre, es un gusto tenerte aquí para que nos cuentes qué están haciendo desde la Consejería de Medio Ambiente, que ahora mismo están en plena campaña de que todo el mundo puede participar.
1: Sí, la verdad que con este proyecto nuevo de Conocer para Proteger es un proyecto sumamente interesante que daba hasta instrucciones y actividades concretas hacia colectivos determinados y también hacia niños en colegios. Además, una campaña permanente de divulgación de lo que es lo nuestro, de rescate de animales, todas las actuaciones que está haciendo el medio ambiente lo vamos a canalizar a través de Conocer para Proteger, un programa muy dinámico, un programa diverso, que tiene un montón de profesionales que lo que pretenden es dar a conocer cada una de las cosas que a la propia consejería le interesa. Lo que hay que mejorar, lo que hay que dar a conocer, que la gente, la sociedad majorera y visitante, sepa en cada momento en qué momento están, ya sea cría, en el momento de las pardelas, que si el chorlitejo patinegro, la divulgación del chorlitejo, el conocimiento de las aves, las zonas específicas de cría, ahondar en el tema del guirri, el desarrollo del guirri, aunque no es un programa nuestro, sí lo divulgamos también como propio, puesto que la sociedad aprecia que hay más guirres en el cielo y eso es producto de un trabajo continuado de muchísima gente durante muchísimo tiempo. Entonces, es un amplio espectro de objetivos que se pretenden alcanzar. Va a estar muy próximo a la ciudadanía para que sea... que sea válido, para que la sociedad note que está ese programa ahí, está esa licitación, que hay unos profesionales buenísimos trabajando para hacer las cosas cada día mejor.
0: Ahora mismo está en un periodo también de consulta, ¿no?
1: No, ahora mismo ya estamos en... están haciendo unas consultas previas en algunos colectivos, sobre todo de profesorado, para ver un poco qué ideas les gustaría ahondar con los alumnos, con los niños en los colegios, que queremos... No abusar demasiado, porque somos muchos que trabajamos en colegios con algunos proyectos, algunos programas, pero sí, si tenemos ideas concretas, pues prepararnos en ese tema y presentárselo a los niños en función de las edades que tengan.
0: Carlos, también siempre va vinculado a hacer las cosas por protocolos. Por ejemplo, me contabas el otro día que para una suelta de tortuga no convocan a todo el mundo porque no se puede, porque hay un protocolo de seguridad y sobre todo para que no se ahuyente la naturaleza, el animal, ¿no? Y por eso invitan a personas concretas, sí. Y luego lo dan a conocer. Sí. Y esa es una de las muchas acciones que hacen en los colegios, sí. Y también colectivos para que participen.
1: Sí, el tema de la tortuga boba, la careta, se está trabajando muchísimo. Sabes que hace muchísimos años se trajeron en tortugas huevos y que nacieron en Cofete, después se trajeron para el muelle de Jandía. Ahí tenemos el centro de recuperación, ahí se han ido haciendo grandes. Se han ido soltando de forma paulatina y aún nos quedan 6 o 7 que soltar, que algunas ya pesan en torno a 80 kilos y miden en torno a 80 centímetros, o sea, son una super tortuga. El resto ya se han ido soltando y también a la vez recogemos, algunas están heridas, se intervienen desde el punto de vista veterinario, se subsanan los problemas que pueden tener, así como algunas operaciones que también llevan en algunas ocasiones, y cuando estén lo suficientemente fuertes y sanas, las devolvemos al mar. ¿Qué hacemos? Pues si la encuentra un pescador determinado, por ejemplo, en las playitas, pues nosotros, el mismo pescador le gustaría que se soltara por las playitas, es un ejemplo. Entonces lo que hacemos es contactar con el colegio y le damos unas pequeñas instrucciones, se le habla un poco de cómo va la cosa, de toda la, hay incluso una canción que habla de ese entorno, como que la careta vuelve al mar y que se hace mucho hincapié en que llamar 112, no ir nosotros de libres ahí, intentar salvar la vida a tortuga, porque puede ser peligroso, porque igual dañamos en lugar de solventar la situación. Entonces, cuando ya tengamos los alumnos instruidos, nos ponemos de acuerdo, van los monitores, van los alumnos con su colegio, y vienen los técnicos nuestros también, y hacemos la suelta. Y la suelta es muy bonita, aquí hemos hecho varias sueltas en Playa Blanca, y la suelta es muy bonita cuando el animalito, pues sano, vuelve otra vez a su hábitat natural. Es un trabajo que llevamos muchísimo tiempo haciendo y a los niños les encanta, ¿no? porque tiene que quedarse claro un par de conceptos, fundamentalmente eso, llamar siempre al 112 y no intervenir, porque la mordida de la tortuga es sumamente peligrosa, tiene un pico que se puede pues comerte el dedo literalmente.
0: Se arranca el dedo en un
1: arranca
0: momento.
1: El dedo, lo lleva.
0: Claro, pues son para ellos poder comer.
1: Sí. Y defenderse, claro.
0: Defenderse. Pero hay más, cuéntame en qué más están trabajando, porque esto es el pico de muchas acciones.
1: Sí, nosotros trabajamos
0: hay además. Un tentáculo grande de cosas.
1: Claro, además del trabajo diario, de hacer informes relacionados con la ocupación de los espacios naturales, sabes que en Fuerteventura tenemos el 33% protegido, hay en torno a hay 13 espacios naturales protegidos. Se han aumentado, no llegamos a todo para atenderlos al máximo pero recientemente hubo unas oposiciones, tenemos 3 agentes nuevos, que es importante, y en breve entrará un cuarto agente.
0: Un cuarto agente que está por ahí por entrar, que sí. Ha sido todo pues unos exámenes.
1: Una persona quedó en lista espera y entonces entrará como interino a trabajar en breve, puesto que los parques naturales exigen mucho cuidado, mucho control, se hacen muchas excentricidades. Se daña,
0: fiestas, barbacoa.
1: Se daña, sobre todo servicios públicos,
0: sí, destrozo.
1: Rompen carteles y tal. Entonces, pues, con este grupo de personas, pues, intentamos llegar a todos sitios en la medida en que podamos y vamos avanzando. Yo creo que los informes para todo tipo de las fiestas que ocupan el suelo público también pasan por lo que es el área de medio ambiente, hacemos muchísimos informes para otras áreas.
0: Por ejemplo, el FEM.
1: Sí, por ejemplo.
0: Ahí
1: sí.
0: Va, que se celebra este fin de semana informe, que estamos grabando aquí.
1: La arena negra, los senderos, la ruta al queso que pasa por
0: la carpa.
1: La carpa, todas esas zonas que dan en zonas con algún grado de protección requieren un informe específico.
0: Los rallies, que han vuelto otra vez.
1: Todo eso lleva
0: en este año a combinar deporte con medio ambiente y se ha conseguido
1: eso,
0: desatascar, ¿no? Está muy contento la gente del rally.
1: Sí, me alegro muchísimo. Si en otras islas se podía hacer y se hacía, nosotros aquí también lo hacemos. Los rallies por aquellos caminos autorizados, con informes previos y con toda documentación en regla para evitar males mayores. Y las cosas van funcionando más o menos bien, pero nosotros siempre tenemos, en el día a día, tenemos muchísima actividad. Ahora nos estamos ocupando también de estudiar en profundidad cómo actuar en lobos, sabes que siempre es una papa caliente que nos trae un poco de cabeza porque queremos organizarlo de tal manera que el suelo se perpetúe con aquella biodiversidad característica y a veces hay una capacidad de carga excesiva, muchísimas personas que llegan, pero donde más daño, entre comillas, por la cantidad de gente que van es en la época de Semana Santa y en el verano, el resto del año más o menos se puede timonear la cosa medianamente bien. Entonces lo que estamos preparando unas ordenanzas que determine cuántas personas pueden entrar y de qué manera.
0: La carga. La capacidad de carga real.
1: Entonces, sí,
0: actualizada más.
1: La cantidad de personas que podrían estar en un momento determinado en lobo. Entonces eso lleva unas ordenanzas. La ordenanza, estamos estudiando la posibilidad de cobrar un precio público, no una tasa, porque las tasas es sinónimo de arbitrio y entonces como las tasas de municipales de la basura, que ese dinero va a un arca común, un arca general, y no puedes desmembrar dinero específico. Entonces, sin embargo, cuando es dinero público, sí lo puedes utilizar, lo tienes que especificar en lo que son en el anteproyecto de presupuesto, aprobar en el presupuesto. Entonces, cuando tú cobras un dinero, ya sabes, lo quieres destinar pues a mejorar una pérgola, mejorar un baño, mejorar una
0: personal,
1: pared. Entonces, todo lo que tú quieras hacer allí, entonces ese dinero sí lo puedes reutilizar para eso.
0: Centro entonces, de interpretación, mejorarlo, difusión.
1: Guías, si es necesario poner guías específicos, más vigilancia.
0: Ponemos de ejemplo siempre Lanzarote, y es un ejemplo también en eso, ¿no?
1: Sí, ellos empezaron muchísimo tiempo cobrando un precio público y más o menos le ha ido bien. Nosotros queremos arrancar en principio con Lobo, después tenemos otros planteamientos de otros lugares, pero esto no se hace de la noche a la mañana, hay que hacer un estudio en profundidad, hay que...
0: ¿Y en eso están ahora?
1: Sí, ya sacamos un primer borrador técnico, o sea, hemos sacado un segundo borrador mejorando algunos detalles, ahora hay que mandarlo a publicar y después ya es cuando entran las alegaciones de los particulares y de empresas y de colectivos que quieren hacer aportaciones para mejorar.
0: Los de Water Taxi dicen, no, mira, lo de Lobos no me parece bien, porque tal, porque yo llevo 1000, pero ustedes me dicen que como mucho podemos tal. Uf, el pastel, digamos, pastel económico, que también es una economía que se mueve ahí, entre empleados, gente que compra para las paellas, tal. Pero bueno, hay que equilibrarlo.
1: Hay que equilibrarlo. Nosotros tenemos que tener en el horizonte que la Isla de Lobo la hemos conocido de una manera determinada, y cuando nos vayamos de este mundo, ojalá sea tarde, va a estar exactamente igual que como la conocimos. Es nuestro objetivo, preservar la isla y el islote, igual que los lugares, los parques naturales y los parques naturales, los centros de interés científico, todo eso. Lo que se trata es de mantener esos espacios intactos, como que allí no ha pasado nunca nadie. Por eso tenemos el éxito que tenemos con respecto a las películas. Todas las personas que quieren, directores de películas que quieren rodar en Fuerteventura, vienen un poco guiados por esos espacios naturales, a esos lugares donde,
0: que los hay,
1: aparentemente
0: hay mucho.
1: No hay nadie, no ha pasado nunca nadie. Seguramente sí, pero mira, grandes terrenos, con una diversidad específica, con unas plantitas determinadas, con unos animalitos específicos, ese tipo de cosas hay que mantenerlo tal cual. Y eso es un trabajo.
0: Sí, que ya no hace falta decir que se hace un estudio socioeconómico para valorizar una zona, ya, y se dice, se va a rodar y ya. Como pasó antiguamente, que cortaron ahí, ¿te acuerdas?
1: Sí.
0: Las dunas, 2-3 meses de estudio socioeconómico. No, no, se estaba rodando y bueno, pasó todo lo que pasó, ahora no. Ahora es, sí, vamos a rodar y no te enteras. Es que no te enteras.
1: Sí, además,
0: vienen grandes producciones de todo el mundo y sí, no te enteras.
1: Además, se ha hecho una cosa buena, Alfredo. Se ha hecho una cosa buena, que el Cabildo se anticipó a la jugada diciendo aquí, aquí, aquí, allí y allí, en estas condiciones pueden rodar.
0: Entonces, y luego tienen
1: entonces ya
0: que revertir.
1: Claro, sí, sí, siempre
0: revierte. Incluso se mejora, ¿no?
1: Vienen cientos de personas, con un montón de recursos, y pues esa gente come, vive y duerme aquí. Con lo cual también dejan beneficio para la isla. Pero ya nosotros no dejamos el libre albedrío que venga una empresa de fuera a filmar una película y que se recorra toda la isla, lugares donde nosotros llevamos preservando y de repente a las 8 de la mañana nos las pasan por encima de una, de los otros, rompen cosas y tal, eso nos acabó. Nosotros nos adelantamos a la jugada diciendo aquí y aquí se puede rodar en estas condiciones. Solicito un permiso específico y nosotros eso facilitamos. Pero siempre con el compromiso de la propia empresa, que las cosas se van a hacer bien y que no va a quedar ningún resto de su paso por ahí. Entonces eso también está bien.
0: Y con Europa, revisando todo, porque Europa trabaja con el Cabildo para que se cumplan ciertas normas europeas, que muchas veces no es que se las saquen de la mano ustedes, ni los administrativos.
1: Sí, sí, nosotros, nuestro objetivo es cumplir y hacer cumplir la normativa existente, ya sea en materia de protección, tanto sea de animales como de plantas, como del resto. Nosotros, repito, nuestro objetivo es dejar la isla mejor de la que la hemos conocido. Y eso es un trabajo, es un trabajo.
0: En combinación con otras áreas, como la del territorio, ordenación de territorio y turismo, que está a full, por decirlo de alguna manera, está a reventar desde el patronato, así, bueno, la Fuerteventura maravillosa para Bisaca, pero llevan 3 años trabajando duro en todas las ferias para que cuando vengan aquí recuerden de que hay que protegerla, y eso se está trabajando con Moisés, Marlene, nos lo cuentan siempre, sí, que sí. Quieren respeto al territorio, y es compatible con algunas construcciones nuevas que ha habido porque son bajo la legalidad, si no, no seguirían, ¿no? Como antiguamente que ha habido alguna que resurgió de ahí.
1: Bueno. Sí, van surgiendo colectivos nuevos que nosotros desconocíamos, por ejemplo, el tema del parapente. Tuvimos una reunión muy interesante, ellos se quieren seguir tirando, entonces no se pueden tirar de todos sitios ni en cualquier momento del año, sino porque también perjudicamos lo que es el desarrollo de las crías de algunos animales protegidos. Entonces, ya tuvimos un primer encuentro, a mí me pareció sumamente interesante, puesto que yo de ese tema no había hablado nunca con nadie, y ellos aportaban que a ellos también les gustaría tirarse, con plenas garantías de que no ser sancionado, y que nosotros le podamos apoyar. Y yo lo que comentaba es, pues, lo que corresponde es hacer un escrito indicando en qué condiciones, en qué lugares y con qué garantías ustedes se lanzan y vuelven al lugar donde se han lanzado o no. Ese tipo de cosas es bueno que también el Cabildo lo sepa, para evitar que vaya la gente, los sancione porque falta documentación. O sea, tenemos que ir aprendiendo también en el día a día. Un poco se trata de eso. Después también, que también comentábamos antes fuera de micrófono, el tema también de los cazadores. Este año hemos avanzado muchísimo con el tema de caza.
0: Justamente iba a ir ahí.
1: Hemos avanzado muchísimo, porque tenemos por fin una empresa que nos está haciendo el plan técnico y el plan insular de caza, que se había intentado hacer un montón de veces, y este año por fin una empresa lo está trabajando. Tiene que estar aprobado en diciembre del año que viene. Vamos a intentar conseguir que se adelante un poquito más, porque eso nos permite tener la casa controlada y nosotros dinamizar un poco mejor en qué contexto nos movemos. Ha costado muchísimo trabajo. Este año también ha sido un año bueno de lluvias, con lo cual ha habido bastante hierbita y los animales se han procreado. También es verdad que ha habido muertos por parte de los conejos. Se han conseguido que cada sociedad haga sus reuniones con los socios y nos hayan aportado una serie de datos con mucha sensatez. Y entonces nos hemos sentado en la mesa insular de casa para hacer un seguimiento y se ha analizado cada uno de los puntos, cuánta cantidad de días de casa se abre, el número de piezas, el número de perros, si hurones sí o no, recuperar los días que por mucho calor no se pueda trabajar. Entonces, el tema se fueron viendo y limando en lo que son las diferentes sociedades, y en la insular lo rematamos intentando llegar a un consenso. Y fue una de las reuniones más tranquilas que hemos hecho en los últimos 30 años, donde...
0: Y eso nos consta, además.
1: Quedaron, la inmensa mayoría de los cazadores quedaron contentos, puesto que cuando se casaban con 4 perros se casa con 5, se casaba con 1 se casa con 2, los días se ampliaron un poco más, hasta 14 jornadas en conejo y 10 en perdices. Se inventó este año, se hizo un diseño distinto de cazar hasta de las 7 de la mañana hasta las 3 de la tarde, lo que llamamos media jornada, para ver si esto es efectivo o no. Se conjuntó también con el resto de los consejeros de la provincia de Las Palmas, empezar y terminar los mismos días. Ellos también cazan los jueves, cazan más días, pero conjuntamos para no tener problemas, que si vamos mucho para allá o vienen mucho para acá, pues entonces, teniendo los mismos días de caza, la gente se mueve un poquito menos. Y eso, como decía antes, recuperar los días que por mucho calor o otras dificultades con respecto al clima no se pueda cazar, pues lo recuperaríamos después. Yo creo que en general la gente ha quedado muy satisfecha. Es verdad que el colectivo es muy amplio, hay en torno a 1000 licencias y cada persona tiene su propio criterio. Pero yo creo que este año, si la cosa sale bien, hay también más agentes, que ellos también, los propios cazadores, nos demandan la existencia de más agentes que controlen. Estamos haciendo escritos para también que la policía local vincularlos un poco más y que nos ayuden también en esa tarea. También tenemos por otro lado los agentes de Seprona, la policía canaria, para que las cosas se hagan bien. Porque quieras o no, aunque el conejo sea un animal invasor, tampoco se trata de extinguirlo, sencillamente que haya cacería durante mucho tiempo. Ni cazar excesivos días, que puedes perjudicarlo, ni dejar de cazar, porque es un deporte que muchísima gente lo practica, que tienes el perro amarrado ahí todo el año, que quieres soltarlo. También tenemos otra novedad importante: tenemos 2 campos de entreno nuevos, que hace muchísimos años que no habían campos de entreno nuevos, uno en el sur que está funcionando muy bien y otro en el norte que es mejorable, y pendiente conseguir otros campos de entreno para que este colectivo esté satisfecho. No es fácil, pero yo creo que sí lo vamos a conseguir. Estamos trabajando ahora también en el portal del cazador.
0: Perdón, antes de ir con el portal del cazador, ¿los campos de entreno nuevos dónde serían? Porque reciente anuncio, de poco se anunció.
1: Sí, tenemos uno en Guerepe, que es abajo, donde está la gasolinera de Costa Calma, la nueva, por ahí arriba a la izquierda, donde en un tiempo hay unos terrenos bastante amplios allí, y que la gente del sur lo conoce muy bien, y por el norte lo que era la picorera de los Chacones, de Luchacón. Es verdad que la de arriba yo pensaba que estaba en mejores condiciones, está bastante pelado aquello, pero bueno, no se trata de ir a cazar, sino soltar a los perros que fueran un rato. Entre tanto, conseguimos alternativas distintas. Yo creo que tengo 2 lugares posibles para hacer nuevos campos de entreno, y entonces, pues, con los campos de entreno abrimos también este año más cantidad de tiempo los campos de entreno y más días, con lo cual, pues yo creo que el colectivo puede estar contento. Siempre es verdad que cuando voy por algunos lugares por ahí me dicen, me tiene contento. Y yo, ¿por qué? Porque yo los días de media jornada las hubiese puesto al final, no al principio, y otro al principio, no al final. Entonces,
0: ¿pero cuántos cazadores habrá aquí, más o menos?
1: En torno a 1000, más o menos.
0: Si cada uno te tiene contento, ¿cómo hacemos? ¿Sabes? Por eso, y aún así, se ha llegado a un consenso histórico.
1: Pero que me tiene contento es ironía, es que quiere decir que no lo tengo contento.
0: Por eso te digo que, claro, es difícil llegar a un consenso, y después de 30 años, estas reuniones, que estuvimos presentes en la jornada del cazador de los Garañones, en Los Lajares, que ahora tiene una tirada al plato también, preservando siempre ellos, limpiando fuentitas, con ustedes, coordinando, mira, vamos a limpiar esta fuentita, que es lo que les piden también, oye, vayan, pero si pueden, no, se les pide que también preserve, y con el tema cinegético también, sí. O sea, están trabajando en conjunto, en positivo, y a pesar de me tienes contento, que lo dice, cada uno tira para su casa, ¿no?
1: Sí, no, esto es seguir trabajando. Yo creo que los objetivos se habían planteado durante muchos años, hasta ahora, en un año solo se han conseguido. Lo que es el plan técnico, consensuar muy bien con los presidentes de las sociedades de casa para intentar llegar a una alternativa de los días, porque la tendencia natural antes era, venían que querían abrir 15 días y yo les dejaba en 5, ya se enfadaban conmigo, porque eso lleva todo un informe técnico, no es que yo me invente un día a voleo este año toca 7, este año toca 15. Eso no funciona así. Funciona en función, hacemos un seguimiento férreo desde todo el año para ver los animalitos en la especie cinegética que tenemos en el campo. Entonces sabemos si hay más, si hay menos, si se enferman y se mueren, lo sabemos. Entonces, si hay menos animales porque se han muerto, entonces, o no ha llovido y la perdí y no ha criado, entonces no tiene sentido abrir muchos días, puesto que los pocos animalitos que han quedado han sobrevivido, pues lo vamos a esquilmar. Entonces, para hacerlo de forma sostenible, lleva un trabajo. Y siempre hay un informe técnico. No es que el consejero, sea quien sea el consejero, se invente números y se invente cifras. Eso está todo respaldado por un informe de técnicos que están en el campo todo el año analizando lo que tenemos. Eso está bien.
0: Claro, hay unas leyes que está llevarlas a la ley, o sea, llevarlas a su ejecución o no, y mejorar lo que había o no. Entonces, se mejora lo que había cumpliendo la ley. Y eso es lo que se quiere, ¿no? Trabajar en pro, que se note que se ha trabajado. Y ya para culminar, las sanciones...
1: Perdón, déjame comentarte, porque
0: sí,
1: estamos trabajando sobre el portal del cazador, que quiero intentar conseguir...
0: Usando la tecnología,
1: claro,
0: en favor, pero de los datos...
1: Que nosotros con cierta frecuencia podamos emitir una serie de preguntas. ¿Qué tal te ha parecido la jornada de caza? ¿Te parece que este año el campo está mejor o peor? Si no, regular, cosas así. Para después, en las reuniones que se tengan con los cazadores, yo tener prácticamente la voz de todos los cazadores. Entonces, porque claro, el proceso tiene que ser democrático. No, si se abren 10 días o se abren 12... no es por un capricho, es por datos. Y entonces, cuando la cosa se pone más conflictiva, pues se hacen votaciones, aunque no tiene carácter vinculante, pero hay aportaciones. Cuanto más personas aporten, mayor es la capacidad de éxito de una determinación que haga en un momento concreto.
0: Claro, el uso de la tecnología, básico. Me comentaba el otro día un cazador que han metido la tecnología para saber si en la zona hay más conejos, menos conejos, y todo está científico, o sea... tecnológicamente y científicamente probado, y se ha volcado a la tecnología para que los cazadores sean cazadores 3.0, gracias sí. A todas estas reuniones, trabajos y demás, ¿no?
1: Sí, sí, la idea un poco es hacer un seguimiento en campo. Hay incluso una fórmula matemática que te dice, en función de los conejos que tú ves en una ruta determinada, en un transepto que se llama, pues si ves 4, se hace una operación matemática y te dice que si ves 4 en un tramo de amor de un kilómetro, hay, amor, 6 en un kilómetro cuadrado, o en 10 kilómetros cuadrados. O sea, hay una tabla que vas manejando y te va diciendo los animalitos que hay por la zona. Y es un elemento importante que mucha gente no lo considera, pero como siempre usamos el mismo transecto, si tú de aquí al filo de la montaña vas 4 días a la semana, mañana, tarde y noche, y nunca encuentras a nadie, ninguna persona que haga el mismo recorrido que tú, quiere decir que este camino no lo ve nadie. Si tú ves una persona hoy, la ves otro día, tú haces un cálculo y tú dices, el tránsito de este camino es un 2% de utilización del camino, ¿sabes? Sí. Son datos, es que al fin y al cabo es matemática. Esto yo digo a los cazadores, esto tiene muy poco de política. Informes técnicos, y con los informes técnicos nos sentamos en la mesa insular de caza. Y después, cuando estemos de acuerdo, enviamos esos datos al Consejo Regional. Entonces ya sale publicado en el boletín. Hay muchísima gente que no se acerca lo suficiente y no se leen la orden, no se sabe qué día se casa, qué día no se casa, y a veces hay conflictos. Lo más importante es eso, que todo el mundo pueda participar. Y de una forma o de otra tenemos que conseguir que 100% de los cazadores puedan emitir, por lo menos, si no regular, no meter en observaciones, porque se ponen a decir un montón de datos que después son difíciles de interpretar. Podríamos llegar a ese punto cuando la página esté más madura, podríamos decir. Esa es un poco la idea.
0: Pues Carlos, si te parece, lo dejamos aquí con muchas más preguntas que se me quedan ahí, pero no, voy a dejarlas para la próxima edición, porque sí es verdad que se me ocurren cosas, pero vamos a darlo aquí porque en breve hablaremos de la actualización de la página, de cómo va el proceso de consulta, bueno, para el tema de la ordenanza que está acabándose, que nos anunciaba Blas ayer, justo ayer, y hoy tú también, esa ordenanza de lobos, todo eso, tenemos que saber cómo queda en poquito ya, cuando vaya habiendo actualizaciones. Muchísimas gracias, consejero.
1: Nosotros, sencillamente, para terminar, tenemos especial interés en preservar la isla de Lobos. Especial interés porque es una isla, un islote muy, muy visitado. Tiene una biodiversidad muy específica de la zona. Hay plantas que solamente existen allí. Y ese tipo de cosas, está el camino también que sube al filo de la montaña, que también produce un desgaste.
0: Asentamiento romano.
1: Entonces, todo ese tipo de cosas tenemos que ir con cuidado para mantenerlo lo más intacto posible. En esa línea estamos trabajando y vamos a ver si ya este año, con un encargo que tenemos en la empresa, empezamos a hacer un seguimiento para ver, tomar datos de primera mano con esas empresas especializadas en movimientos de personas.

0: hablado ya, oye, sí, nos ha llegado que si un proyectil, que si un pacto, que si un huevo, que si no sé qué. Ahí sí, está Carlos.
1: Siempre hay cosas.
0: De verdad, muchísimas gracias.
1: Encantado.
0: Lo dicho, ¿eh?
1: Muchas gracias por la entrevista y aquí estamos. Al pie de la marea, que es lo que nos da también vida. Saludos.
0: Así es, como el eslogan de la radio. Aquí hay vida. Saludos. Gracias por vernos, escucharnos también en el sur, a través de Radio Televisión Sur, con el bueno de David Rodríguez, que va expandiendo la señal hoy mismo, hoy, días 3 de julio, está expandiendo la señal con su ilusión desde el sur para hacia el medio de la isla y va para el norte. Así que, bueno, aprovechamos y saludamos también a la audiencia de Radio Televisión Sur, tanto la de TDT, las redes como la radio. Lo dicho, con Carlos Rodríguez, aquí un capítulo más de Dunas Actualidad. Hasta la próxima.
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Estas son las típicas canciones que te hacen, bueno, que la música te envuelva y que digas, madre mía, qué exitazo. Esto es del año 1982. Fíjate tú lo que son las cosas, es la canción que hemos elegido para decirte qué tal. Hola, hola, bienvenidos a Recuerdas, bienvenidos al tiempo en la radio para recordar, bienvenidos al tiempo en el que ahora mismo, en este verano 2026, y para ser exactos, en este martes 7 de julio, vamos a conseguir por unos minutos viajar atrás en el tiempo con las grandes canciones del pasado. El tema Gypsy de Fleetwood Mac y ahora viajemos juntos a aquella gran mítica película del Fiebre del Sábado Noche. ¿La recuerdas, verdad? ¿Recuerdas la canción que interpretaban los Bee Gees llamada How Deep Is Your Love? Pues te pongo una versión en español que se llama Si Es Cierto Tu Amor.

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0: Dana y Thinking Gonna Be a Long Long Time. O lo que es lo mismo, el Rocket Man. Fíjate que existen un montón de grandes versiones de este Rocket Man, cantadas todas ellas por el gran Elton John. Pero es que la primera vez que escuchamos esta canción fue en la década de los 70.
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0: Esta era la original de aquellos años, y ya que estamos en los 70, que suene el gran Barry White.
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Una canción que también, como el Rocketman, ha sido versionada por tanta y tanta gente que sería un buen rato el que estaríamos aquí diciendo un montón de nombres. El último, el gran croner Michael Bublé. Oye, ya que estamos en los 70, déjame que siga aquí. ¿Recuerdas los 70?

0: programa Free que nos lleva, nos deja de lleno en la maravillosa década de los 70 con este All Right Now. Oye, de los 70, vámonos a los 80.
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0: Enseguida, una de nuestras joyas con un guiño a los 80.
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lleno de la maravillosa década de los 80 y recordando un clásico de sus majestades satánicas, los The Rolling Stones. Con esta gran versión nos hemos quedado con una de nuestras joyas, Manic Street Preachers, versionando el Start Me Up.

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disco se llamaba Mares con Madrid y estoy seguro que estamos delante de una de las grandes canciones del grupo mexicano Maná, con Fer al frente. Oye, hablando de canciones míticas y de grupos míticos, vamos a escuchar una versión de un clásico de los 80 cantado por Soraya Arnelas. Hablamos del Call Me, pero es que si no mueves el dial, enseguida llegan Pink Noise con Nada que perder.

Recordando el gran éxito de la banda de Álvaro de Benito, los Pink Noise, el Nada que perder, que si no recuerdo mal, esta era la banda sonora original de la teleserie de Antena 3 llamada Los hombres de Paco.

0: Volviendo a recordar grandes canciones del pasado, fíjate, se ha dado una vueltecita por aquí a Amaia Montero al frente de la banda La Oreja de Van Gogh. El año 2006 vio la luz el álbum Guapa. En aquel disco estaba Muñeca de Trapo, Vuelve, A 10 centímetros o esta, la que hemos escuchado y me encanta, se llama Dulce Locura.
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Canción pegadiza, canción pegajosa, la canción que hemos elegido de Mystic, El ritmo de la noche. Esto es Recuerda, si ya te aviso que si dentro de unas cuantas horas, mira tú, que dentro de un par de horas te pongas a cantar El ritmo de la noche, sí, lo siento, la culpa es nuestra. La culpa es este programa de música del recuerdo que arranca esta segunda hora en este martes 7 de julio con el gran tema Ritmo de la noche. Y ojo, no solo se pega el estribillo, sino incluso el ritmito ese del oh yeah también se puede pegar perfectamente. En fin, las cosas que tiene el verano. El ritmo de la noche, la canción con la que hemos abierto la segunda hora. Y yo me pregunto, ¿eres fan de Michael Jackson? ¿Has visto el biopic Michael? ¿Y tú has visto a Janet? Porque yo he visto a La Toya, pero a Janet no la he visto. Así que la voy a poner con este tema llamado Together Again.

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0: ¿No te crees que solamente estás delante de una canción del recuerdo graciosa de las muchas que hay? Bueno, puede ser, sí, pero es que estamos ante uno de los discos más vendidos en el año 1981. Vamos, que si la memoria no me falla, este disco estaba entre los 10 más vendidos de aquel año. Es que en este disco llamado Bon Voyage, como la canción que acabamos de escuchar de la orquesta Mondragón, estaba entre otros el Viaje con nosotros.
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0: ¿Qué hacías tú? Por ejemplo, tal día como hoy, pero en el año 1982. Pues esto es lo que sonaba en la radio.

0: robado.
1: Ay, ¿y cómo es él? Estas son algunas de las canciones que sonaban tal día como hoy en el año 1982 en cualquier radio de nuestro país. Pero lo que también sonaba no solo en nuestro país, sino en todo el mundo, era este grandioso disco que ya suena. Wanna Be Starting Something era la canción que abría el disco, pero esta no se quedaba atrás. Señoras y señores, el disco más vendido de la historia de la música se publicó en el año 1982 y llevaba por título Thriller. Es Michael Jackson.

0: Martini, los Chichos, José Luis Perales, Juan Pardo y tantos otros. Es que eso era lo que sonaba tal día como hoy, pero en el año 1982. Y gracias a Dios,
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0: En aquel año también se publicó el gran disco de Michael Jackson, el Thriller. Pero, ¿y cantado en español? ¿Qué era lo más vendido tal día como hoy, pero en aquel año? Pues este disco.

En este disco estaba Mekol en una fiesta, maquillaje, cenando en París, boda en Londres, el fin del mundo o esta, con la que abría el disco genial de Mecano, uno de los más vendidos en aquel año, en el 82. El Hoy no me puedo levantar era la canción que abría ese genial álbum de Mecano.

En este bloque de éxitos del recuerdo nos hemos quedado en un gran año, el año 1982, donde también conocimos este gran disco de la banda de Alan Parsons Project. Hablamos del Eye in the Sky, un gran tema, que también sonaba así con el Juntos de Paloma San Basilio. Es que he estado echando un vistazo al año 1982 y en lo que a temas se refiere estaba cargadito. Había un disco del Fari que se llamaba El Amante de la Noche, estaban grandes éxitos de Los Chichos, había un disco de Zarzuela de Luis Cobos con la Royal Philharmonic Orchestra que estaba entre los más vendidos. En fin, es que el año 1982 fue un año que en lo que a éxitos radiofónicos se refiere dio mucho, mucho de sí.

de las canciones más importantes de la década de los 80 que nos hace recordar a la desaparecida Olivia Newton-John, en este caso con este gran tema Physical, que venía desde la banda sonora original de una gran película de los 80, ahora a los 90. Ya está sonando en Recuerdas la banda sueca Ace of Base con La Señal de Sign. Esto fue número uno en el año 1994 y enseguida llegan los ojos de Bette Davis.

If you love me, if you love me. Una de nuestras joyas. How Will I Know, el clásico de Whitney Houston, en una versión muy especial de Sam Smith. Esta es de las no habituales, es una de nuestras joyas y eso nos encanta.

0: uno de los clásicos que nunca debe de faltar, el gran loco Loquillo, con sus trogloditas y con una de sus grandes canciones, el Cadillac Solitario, se ha pasado por aquí. ¿Por recuerdas?
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0: Bueno, pues hasta aquí la edición de este martes de Recuerdas, en el que un verano más, nosotros nos quedamos sin vacaciones, pero nos queda el consuelo de que te estamos acompañando en tu día a día con grandes recuerdos. Pues sí, hoy, de momento, en este martes, terminamos la edición de hoy, pero prometemos volver mañana, siempre en el mismo dial, siempre en el mismo sitio, porque al final de cuentas te estamos esperando para compartir junto a ti grandes canciones de pasados veranos, y yo me tengo que despedir hoy martes con una de ellas. De hecho, es una gran canción llamada Libertine y es la mismísima Kate Ryan. Con ella te dejo. Volvemos mañana, misma hora, mismo punto del dial, pero con nuevos recuerdos. Hasta mañana. Ser buenos.
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0: Hasta aquí nuestro programa de hoy. 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
14: Hola, ¿qué tal? Aquí estamos en un sitio también protegido, como está la zona de aquí atrás. Y bueno, pues de eso se trata, de proteger. Y por eso el Cabildo de Fuerteventura, a través de la consejería que dirige nuestro invitado, Carlos Rodríguez, tienen ahora mismo una campaña en todos los medios y plataformas para que todo el mundo se entere de la campaña Conocer para Proteger. Carlos, ¿cómo estás?
15: Hola, buenos días, ¿cómo estás?
14: Buenos días.
15: Encantado de verte nuevamente aquí un ratito contigo para compartir algunas ideas.
14: Sí, señor.
15: Me preguntes y yo intento responderte y estar a la altura.
14: Pues, Carlos, como siempre, es un gusto tenerte aquí para que nos cuentes qué están haciendo desde la Consejería de Medio Ambiente, que ahora mismo están en plena campaña de que todo el mundo puede participar.

0: de Conserva Proteger, un programa muy dinámico, un programa diverso, que tiene un montón de profesionales que lo que pretenden es dar a conocer cada una de nuestras cosas, las cosas que a la propia consejería le interesa. Lo que hay que mejorar, lo que hay que dar a conocer, que la gente, la sociedad majorera y visitante, sepa en cada momento en qué momento están, ya sea el momento de las pardelas, que si el chorlitejo patinegro, la divulgación del chorlitejo, el conocimiento de las aves, las zonas específicas de cría, ahondar en el tema del guirri, el desarrollo del guirri, aunque no es un programa nuestro, sí lo divulgamos también como propio, puesto que la sociedad aprecia que hay más guirres en el cielo y eso es producto de un trabajo continuado de muchísima gente durante muchísimo tiempo. Entonces, es un amplio espectro de objetivos que se pretenden alcanzar. Va a estar muy próximo a la ciudadanía para que sea... sea válido, para que la sociedad note que está ese programa ahí, está esa licitación, que hay unos profesionales buenísimos trabajando para hacer las cosas cada día mejor.
1: Ahora mismo están en un periodo también de consulta, ¿no?
0: No, ahora mismo ya estamos en... están haciendo unas consultas previas en algunos colectivos, sobre todo de profesorado, para ver un poco qué ideas les gustaría ahondar con los alumnos, con los niños en los colegios, que queremos... No abusar demasiado, porque somos muchos que trabajamos en colegios con algunos proyectos, algunos programas, pero sí, si tenemos ideas concretas, pues prepararnos en ese tema y presentárselo a los niños en función de las edades que tengan.
1: Carlos, también siempre va vinculados a hacer las cosas por protocolos. Por ejemplo, me contabas el otro día que para una suelta de tortuga no convocan a todo el mundo porque no se puede, porque no, porque hay un protocolo de seguridad y sobre todo para que no se ahuyente la naturaleza, el animal, ¿no? Y por eso invitan a personas concretas, sí. Y luego lo dan a conocer. Sí. Y esa es una de las muchas acciones que hacen en los colegios, sí. Y también colectivos para que participen.
0: Sí, el tema de la tortuga boba, la careta, se está trabajando muchísimo. Sabes que hace muchísimos años se trajeron en tortugas huevos y que nacieron en cofete, después se trajeron para el muelle de Jandía. Ahí tenemos el centro de recuperación, ahí se han ido haciendo grandes. Se han ido soltando de forma paulatina y aún nos quedan 6 o 7 que soltar, que algunas ya pesan en torno a 80 kilos y miden en torno a 80 centímetros, son una super tortuga. El resto ya se han ido soltando y también a la vez recogemos, algunas están heridas, se intervienen desde el punto de vista veterinario, se subsanan los problemas que pueden tener, así como algunas operaciones que también llevan en algunas ocasiones, y cuando estén lo suficientemente fuertes y sanas, las devolvemos al mar. ¿Qué hacemos? Pues si la encuentra un pescador determinado, por ejemplo, en las playitas, pues nosotros, el mismo pescador le gustaría que se soltara por las playitas, es un ejemplo. Entonces lo que hacemos es contactar con el colegio y le damos unas pequeñas instrucciones, se le habla un poco de cómo va la cosa, de toda la, hay incluso una canción que habla de ese entorno, como que la careta vuelve al mar y que se hace mucho hincapié en que llamar 112, no ir nosotros de libres ahí, intentar salvar la vida a tortuga, porque puede ser peligroso, porque igual dañamos en lugar de solventar la situación. Entonces, cuando ya tengamos los alumnos instruidos, nos ponemos de acuerdo, van los monitores, van los alumnos con su colegio, y vienen los técnicos nuestros también, y hacemos la suelta. Y la suelta es muy bonita, aquí hemos hecho varias sueltas en Playa Blanca, y la suelta es muy bonita cuando el animalito, pues sano, vuelve otra vez a su hábitat natural. Es un trabajo que llevamos muchísimo tiempo haciendo y a los niños les encanta, ¿no? Porque tiene que quedarse claro un par de conceptos, fundamentalmente eso, llamar siempre al 112 y no intervenir, porque la mordida de la tortuga es sumamente peligrosa, tiene un pico que se puede, pues, comerte el dedo literalmente.
1: Te arranca el dedo. Claro, son para ellos poder comer.
0: Sí, y defenderse, claro.
1: Defenderse. Pero hay más, cuéntame en qué más están trabajando, porque esto es el pico de muchas acciones.
0: Sí, nosotros trabajamos,
1: hay un
0: además.
1: Un tentáculo grande de cosas.
0: Claro, además del trabajo diario, de hacer informes relacionados con la ocupación de los espacios naturales. Sabes que en Fuerteventura tenemos el 33% protegido, hay en torno a 13 espacios naturales protegidos. Se han aumentado, no llegamos a todo para atenderlos al máximo, pero recientemente hubo unas oposiciones. Tenemos 3 agentes nuevos, que es importante, y en breve entrará un cuarto agente.
1: Un cuarto agente que está por ahí por entrar, que sí. Ha sido todo, pues, unos exámenes.
0: La persona quedó en lista espera y entonces entrará como interino a trabajar en breve, puesto que los parques naturales exigen mucho cuidado, mucho control, se hacen muchas excentricidades. Se bañan
1: de fiestas.

0: se dañan, sobre todo servicios públicos,
1: sí, destrozo,
0: rompe carteles y tal. Entonces, pues, con este grupo de personas, pues, intentamos llegar a todos sitios en la medida en que podamos y vamos avanzando. Yo creo que los informes para todo tipo de las fiestas que ocupan el suelo público también pasan por lo que es el área de medio ambiente. Hacemos muchísimos informes para otras áreas.
1: Por ejemplo, el CEM.
0: Sí, por ejemplo.
1: Ahí va, que se celebra este fin de semana, que estamos grabando aquí.
0: La arena negra, los senderos, la ruta del queso que pasa por
1: la zona, carpa.
0: La carpa, todas esas zonas que están en zonas con algún grado de protección, requieren un informe específico.
1: Los rallies, que han vuelto otra vez.
0: Todo eso lleva
1: en este año a combinar deporte con medio ambiente y se ha conseguido
0: eso,
1: desatascar, ¿no? Que están muy contentos la gente del rally.
0: Sí, me alegro muchísimo. Si en otras islas se podía hacer y se hacía, nosotros aquí también lo hacemos. Los rallies por aquellos caminos autorizados, con informes previos y con toda documentación en regla para evitar males mayores. Y las cosas van funcionando más o menos bien, pero nosotros siempre tenemos, en el día a día, tenemos muchísima actividad. Ahora nos estamos ocupando también de estudiar en profundidad cómo actuar en lobos. Sabes que es siempre una papa caliente que nos trae un poco de cabeza, porque queremos organizarlo de tal manera que el suelo se perpetúe con aquella biodiversidad característica. Y a veces hay una capacidad de carga excesiva, muchísimas personas que llegan, pero donde más daño, entre comillas, por la cantidad de gente que van es en la época de Semana Santa y en el verano. El resto del año más o menos se puede timonear la cosa medianamente bien. Entonces, que estamos preparando unas ordenanzas que determine cuántas personas pueden entrar y de qué manera.
1: La carga. La capacidad de carga real.
0: Sí, la capacidad
1: actualizada, más
0: la cantidad de personas que podrían estar en un momento determinado en Lobo. Entonces, eso lleva unas ordenanzas. La ordenanza, estamos estudiando la posibilidad de cobrar un precio público, no una tasa, porque las tasas es sinónimo de arbitrio y entonces, como las tasas de municipales de la basura, que ese dinero va a un arca común, un arca general, y no puedes desmembrar dinero específico. Entonces, sin embargo, cuando es dinero público, sí lo puedes utilizar, lo tienes que especificar en lo que son en este proyecto de presupuesto, aprobar en el presupuesto. Entonces, cuando tú cobras un dinero, ya sabes, lo quieres destinar, pues a mejorar una pérgola, a mejorar un baño, a mejorar una
1: personal,
0: pared. Entonces, todo lo que tú quieras hacer allí, entonces ese dinero sí lo puedes reutilizar para eso.
1: Centro de interpretación, mejorarlo, difusión.
0: Guías, si es necesario poner guías específicos, más vigilancia de forma.
1: Ponemos de ejemplo siempre Lanzarote, y es un ejemplo también en eso, ¿no?
0: Sí, ellos empezaron muchísimo tiempo cobrando un precio público y más o menos le ha ido bien. Nosotros queremos arrancar en principio con Lobo, después tenemos otros planteamientos de otros lugares, pero esto no se hace de la noche a la mañana, hay que hacer un estudio en profundidad, hay que...
1: ¿Y en eso están ahora?
0: Sí, ya sacamos un primer borrador técnico, o sea, hemos sacado un segundo borrador mejorando unos detalles, ahora hay que mandarlo a publicar y después ya es cuando entran las alegaciones de los particulares y de empresas y de colectivos que quieren hacer aportaciones para mejorar.
1: Los de Water Taxi dicen, no, mira, lo de Lobos no me parece bien, porque tal, porque yo llevo 1.000, pero ustedes me dicen que como mucho podemos tal. Buf, el pastel, digamos, pastel económico, que también es una economía que se mueve ahí, entre empleados, gente que compra para las paellas, tal. Pero bueno, hay que equilibrarlo.
0: Hay que equilibrarlo. Nosotros tenemos que tener en el horizonte que la isla de Lobos la hemos conocido de una manera determinada, y cuando nos vayamos de este mundo, ojalá sea tarde, va a estar exactamente igual que como la conocimos. Es nuestro objetivo, preservar la isla. Y el islote, igual que los lugares, los parques naturales y los parques naturales, los centros de interés científico, todo eso, lo que se trata es de mantener esos espacios intactos, como que allí no ha pasado nunca nadie. Por eso tenemos el éxito que tenemos con respecto a las películas. Todas las personas que quieren, directores de películas que quieren rodar en Fuerteventura, vienen un poco guiados por esos espacios naturales, a esos lugares donde aparentemente no hay nadie, no ha pasado nunca nadie. Seguramente sí, pero mira, grandes terrenos con una diversidad específica, con unas plantitas determinadas, con unos animalitos específicos, ese tipo de cosas hay que mantenerlo tal cual. Y eso es un trabajo.
1: Sí, que ya no hace falta decir que se hace un estudio socioeconómico para valorizar una zona, ya, y se dice, se va a rodar y ya. Como pasó antiguamente, que cortaron ahí, ¿te acuerdas?
0: Sí.
1: Las dunas, 2-3 meses de estudio socioeconómico. No, se estaba rodando y bueno, pasó todo lo que pasó, ahora no. Ahora es, sí, vamos a rodar y no te enteras. Es que no te enteras.
0: Sí,
1: vienen grandes producciones de todo el mundo y no te enteras.
0: Además, se ha hecho una cosa buena, Alfredo. Se ha hecho una cosa buena, que el cabildo se anticipó a la jugada diciendo aquí, aquí, aquí, allí y ahí, en estas condiciones pueden rodar.
1: Entonces, y luego tienen
0: entonces ya
1: en, que revertir.
0: Claro, sí, sí, siempre
1: incluso se mejora, ¿no?
0: Vienen cientos de personas, con un montón de recursos, y pues esa gente come, vive y duerme aquí, con lo cual también dejan beneficio para la isla. Pero ya nosotros no dejamos el libre albedrío que venga una empresa de fuera a filmar una película y que se recorra toda la isla, lugares donde nosotros llevamos preservando y de repente a las 8 de la mañana nos las pasan por encima de una, de los otros, rompen cosas y tal, eso lo sacamos. Nosotros eso, nos adelantamos a la jugada diciendo aquí y aquí se puede rodar en estas condiciones. Solicito un permiso específico y nosotros eso facilitamos. Pero siempre con el compromiso de la propia empresa que las cosas se van a hacer bien, bien y que no va a quedar ningún resto de su paso por ahí. Entonces eso también está bien.
1: Y con Europa, revisando todo, porque Europa trabaja con el Cabildo para que se cumplan ciertas normas europeas, que muchas veces no es que se las saquen de la mano ustedes, ni los administrativos.
0: Sí, sí, nosotros, nuestro objetivo es cumplir, hacer cumplir la normativa existente, ya sea en materia de protección, tanto sea de animales como de plantas, como del resto. Nosotros, repito, nuestro objetivo es dejar la isla mejor de la que la hemos conocido. Y eso es un trabajo, eso es un trabajo.
1: En combinación con otras áreas, como sí, la del territorio, ordenación de territorio y turismo, que está a full, por decirlo de alguna manera, está a reventar desde el patronato. Así, bueno, la Fuerteventura maravillosa para Bisaca, pero llevan 3 años trabajando duro en todas las ferias para que cuando vengan aquí recuerden de que hay que protegerla. Y eso se está trabajando con Moisés, Marlene, nos lo cuentan siempre, sí, que sí quieren respeto al territorio. Y es compatible con algunas construcciones nuevas que ha habido porque son bajo la legalidad, si no, no seguirían, ¿no? Como sí, antiguamente sí, que ha habido alguna que resurgió de ahí. Bueno,
0: sí, van surgiendo colectivos nuevos que nosotros desconocíamos, por ejemplo, el tema del parapente, tuvimos una reunión muy interesante, ellos se quieren seguir tirando, entonces no se pueden tirar de todos sitios ni en cualquier momento del año, sino porque también perjudicamos lo que es el desarrollo de las crías de algunos animales protegidos. Entonces, ya tuvimos un primer encuentro, a mí me pareció sumamente interesante, porque yo de ese tema no había hablado nunca con nadie, y ellos aportaban que ellos también les gustaría tirarse, con plenas garantías de que no ser sancionado, y que nosotros le podamos apoyar. Y yo lo que comentaba es, pues lo que corresponde es hacer un escrito indicando en qué condiciones, en qué lugares y con qué garantías ustedes se lanzan, se lanzan y vuelven al lugar donde se han lanzado o no. Ese tipo de cosas es bueno que también el alcalde lo sepa para evitar que vaya la gente, lo sancione porque falta documentación. O sea, tenemos que ir aprendiendo también en el día a día. Un poco se trata de eso. Después también, que también comentábamos antes fuera de micrófono, el tema también de los cazadores. Este año hemos avanzado muchísimo con el tema de caza.
1: Justamente iba a ir ahí.
0: Hemos avanzado muchísimo, pues tenemos por fin. Una empresa nos está haciendo el plan técnico y el plan insular de casa, que se había intentado hacer un montón de veces y este año por fin una empresa lo está trabajando, tiene que estar aprobado en diciembre del año que viene. Vamos a intentar conseguir que se adelante un poquito más, porque eso nos permite tener la casa controlada y nosotros dinamizar un poco mejor en qué contexto nos movemos. Ha costado muchísimo trabajo, este año también ha sido un año bueno de lluvias, con lo cual ha habido bastante hierbita y los animales se han procreado. También es verdad que ha habido muertos por parte de los conejos. Se ha conseguido que cada sociedad haga sus reuniones con los socios y nos hayan aportado una serie de datos con mucha sensatez. Y entonces nos hemos sentado en la mesa insular de casa para hacer un seguimiento y se ha analizado cada uno de los puntos, cuánta cantidad de días de casa se abre, el número de piezas, el número de perros, si hurones sí o no, recuperar los días que por mucho calor no se pueda trabajar. Entonces se fueron viendo y limando en lo que son las diferentes sociedades y en la insular lo rematamos intentando llegar a un consenso. Y fue una de las reuniones más tranquilas que hemos hecho en los últimos 30 años, donde...
1: Y eso nos consta además.
0: Quedaron la inmensa mayoría de los cazadores quedaron contentos, puesto que cuando se casaban con 4 perros se casa con 5, se casaba con un hurón se casa con 2, los días se ampliaron un poco más, hasta 14 jornadas en conejo y 10 en perdices. Se inventó este año, se hizo un diseño distinto de cazar hasta de las 7 de la mañana hasta las 3 de la tarde, lo que llamamos media jornada, para ver si esto es efectivo o no. Se conjuntó también con el resto de los consejeros de la provincia de Las Palmas, empezar y terminar los mismos días. Ellos también cazan los jueves, cazan más días, pero conjuntamos para no tener problemas, que si vamos muchos para allá o vienen muchos para acá, pues entonces, teniendo los mismos días de casa, la gente se mueve un poquito menos. Y eso, como decía antes, recuperar los días que por mucho calor o otras alternativas, otras... dificultades con respecto al clima no se pueda casar, pues lo recuperaríamos después. Yo creo que en general la gente ha quedado muy satisfecha. Es verdad que el colectivo es muy amplio, hay en torno a 1000 licencias y claro, cada persona tiene su propio criterio. Pero yo creo que este año, si la cosa sale bien, hay también más agentes, que ellos también, los propios cazadores, nos demandan la existencia de más agentes que controlen. Estamos haciendo escritos para también que la policía local vincularlos un poco más y que nos ayuden también en esa tarea. También tenemos, por otro lado, los agentes de Seprona, la policía canaria, para que las cosas se hagan bien. Porque quieras o no, aunque el conejo sea un animal invasor, tampoco se trata de extinguirlo, sencillamente que haya cacería durante mucho tiempo. Ni cazar excesivos días, que puedes perjudicarlo, ni dejar de cazar, porque es un deporte que muchísima gente lo practica, que tienes el perro amarrado ahí todo el año, que hay que soltarlo. También tenemos otra novedad importante, tenemos dos campos de entreno nuevos, que hace muchísimos años que no habían campos de entreno nuevos, uno en el sur que está funcionando muy bien y otro en el norte que es mejorable, y pendiente conseguir otros campos de entreno para que este colectivo esté satisfecho. No es fácil, pero yo creo que sí lo vamos a conseguir. Estamos trabajando ahora también en el portal del cazador.
1: Perdón, antes de ir con el portal del cazador, ¿los campos de entreno nuevos dónde serían? Porque mira, reciente anuncio, de poco se anunció.
0: Sí, tenemos uno en Guerepe, que es abajo, donde está la gasolina de Costa Calma, la nueva, por ahí de arriba, a la izquierda, donde en un tiempo hay unos terrenos bastante amplios allí, y que la gente del sur lo conoce muy bien, y por el norte, lo que era la picorera de los Chacones, de Luis Chacón. Es verdad que la de arriba yo pensaba que estaba en mejores condiciones, está bastante pelado aquello, pero bueno, no se trata de ir a cazar, sino soltar a los perros que fueran un rato. Entre tanto, conseguimos una alternativa distinta. Yo creo que tengo dos lugares posibles para hacer nuevos campos de entreno, y entonces pues con los campos de entreno abrimos también este año más cantidad de tiempo los campos de entreno y más días, con lo cual pues yo creo que el colectivo puede estar contento. Siempre es verdad que cuando voy por algunos lugares por ahí me dicen, me tiene contento. Y yo, ¿por qué? Dice, porque yo los días de media jornada los hubiese puesto al final, no al principio, y otro de no al principio, no al final. Entonces,
1: ¿pero cuántos cazadores habrá aquí, más o menos?
0: En torno a 1000, más o menos.
1: Si cada uno te tiene contento, ¿cómo hacemos? ¿Sabes? Por eso, aún así, se ha llegado a un consenso histórico.
0: Pero que me tiene contento es una ironía, es que quiere decir que no lo tengo contento.
1: Por eso te digo que, claro, es difícil llegar a un consenso, y después de 30 años, estas reuniones, que estuvimos presentes en la jornada del cazador de los Garañones, en Los Lajares, que ahora tiene una tirada al plato también, preservando siempre ellos, limpiando fuentitas, con ustedes, coordinando, mira, vamos a limpiar esta fuentita, que es lo que les piden también, oye, vayan, pero si pueden, se les pide que también preserve, y con el tema cinegético también, sí. O sea, están trabajando en conjunto, en positivo, y a pesar de me tienes contento, que lo dice, cada uno tira para su casa, ¿no?
0: Sí, no, esto es seguir trabajando. Yo creo que los objetivos se habían planteado durante muchos años hasta ahora, en un año solo se han conseguido. Lo que es el plan técnico, consensuar muy bien con los presidentes de las sociedades de caza para intentar llegar a una alternativa de los días, porque la tendencia natural antes era, venían que querían abrir 15 días y yo les dejaba en 5 y ya se enfadaban conmigo, porque eso lleva todo un informe técnico, no es que yo me invente un día a voleo. Este año toca 7, este año toca 15, eso no funciona así, hacemos un seguimiento férreo desde todo el año para ver los animalitos en la especie cinegética que tenemos en el campo. Entonces sabemos si hay más, si hay menos, si se enferman y se mueren, lo sabemos. Entonces, si hay menos animales porque se han muerto, entonces, o no ha llovido y la perdí y no ha criado, entonces no tiene sentido abrir muchos días, puesto que los pocos animalitos que han quedado han sobrevivido, pues lo vamos a esquilmar. Entonces, para hacerlo de forma sostenible, lleva un trabajo. Y siempre hay un informe técnico. No es que el consejero, sea quien sea el consejero, se invente números y se invente cifras. Eso está todo respaldado por un informe de técnicos que están en el campo todo el año analizando lo que tenemos. Eso está bien.
1: Claro, hay unas leyes, que está llevarlas a la ley, o sea, llevarlas a su ejecución o no, y mejorar lo que había o no. Entonces, se mejora lo que había cumpliendo la ley. Y eso es lo que se quiere, ¿no? Trabajar en pro y que se note que se ha trabajado. Y ya para culminar, las sanciones...
0: Perdón, déjame comentarte, porque estamos trabajando sobre el portal del cazador, que quiero intentar conseguir...
1: Usando la tecnología, claro, los datos...
0: Que nosotros con cierta frecuencia podamos emitir una serie de preguntas. ¿Qué tal te ha parecido la jornada de caza? ¿Te parece que este año el campo está mejor o peor? Si no, regular, cosas así. Para después, en las reuniones que se tengan con los cazadores, yo tener tener prácticamente la voz de todos los cazadores. Entonces, porque claro, por eso eso tiene que ser democrático. No, si se abren 10 días o se abren 12, no es por un capricho, es por datos. Y entonces, cuando la cosa se pone más conflictiva, pues se hacen votaciones, aunque no tiene carácter vinculante, pero hay aportaciones. Cuanto más personas aporten, mayor es la capacidad de éxito de una determinación que haga en un momento concreto.
1: Claro, el uso de la tecnología, básico. Me comentaba el otro día un cazador que han metido la tecnología para saber si en la zona hay más conejos, menos conejos, y todo está científico, o sea, tecnológicamente y científicamente probado, y se ha volcado a la tecnología para que los cazadores sean cazadores 3.0, gracias a todas estas reuniones, trabajos y demás, ¿no?
0: Sí, sí, la idea un poco es hacer un seguimiento en campo. Hay incluso una fórmula matemática que te dice, en función de los conejos que tú ves en una ruta determinada, en un transepto que se llama, pues si ves cuatro, se hace una operación matemática y te dice que si ves cuatro en un tramo de amor de un kilómetro, hay amor seis en un kilómetro cuadrado, o en 10 kilómetros cuadrados. O sea, hay una tabla que vas emparejando y te va diciendo los animalitos que hay por la zona. Y eso es un elemento importante que mucha gente no lo considera, pero como siempre usamos el mismo transecto, si tú de aquí al filo de la montaña vas 4 días a la semana, mañana, tarde y noche, y nunca encuentras a nadie, ninguna persona que haga el mismo recorrido que tú, quiere decir que este camino no lo ve nadie. Si tú ves una persona hoy, la ves otro día, tú haces un cálculo y tú dices, el tránsito de este camino es un 2% de utilización del camino, ¿sabes? Uh-huh. Son datos, es que al fin y al cabo es matemática. Esto yo digo a los cazadores, esto tiene muy poco de política. Informes técnicos, y con los informes técnicos nos sentamos en la mesa insular de casa. Y después, cuando estemos de acuerdo, enviamos los datos al Consejo Regional. Entonces ya sale publicado en el boletín. Hay muchísima gente que no se acerca lo suficiente y no se lee en la orden, no se sabe qué día se casa, qué día no se casa, y a veces hay conflictos. Lo más importante es eso, que todo el mundo pueda participar. Y de una forma o de otra tenemos que conseguir que 100% de los cazadores puedan emitir, por lo menos, si no regular, no meter en observaciones, porque se pueden decir un montón de datos que después son difíciles de interpretar. Podríamos llegar a ese punto cuando la página esté más madura, podríamos decir. Esa es un poco la idea.
1: Pues Carlos, si te parece, lo dejamos aquí con muchas más preguntas que se me quedan ahí, pero no, voy a dejarlas para la próxima edición, porque sí, verdad que se me ocurren cosas, pero vamos a darlo aquí porque en breve hablaremos de la actualización de la página, de cómo va el proceso de consulta, bueno, para el tema de, bueno, la ordenanza que está acabándose, que nos anunciaba Blas ayer, justo ayer, y hoy tú también, esa ordenanza de lobos, todo eso, tenemos que saber cómo queda en poquito ya, cuando vaya habiendo actualizaciones. Muchísimas gracias, consejero.
0: Nosotros, sencillamente, para terminar, tenemos especial interés en preservar la isla de Lobos. Especial interés porque es una isla, un islote muy, muy visitado. Tiene una biodiversidad muy específica de la zona. Hay plantas que solamente existen allí. Y todo ese tipo de cosas. Está el camino también que sube al filo de la montaña, que también produce un desgaste.
1: Asentamiento romano.
0: Entonces, todo ese tipo de cosas tenemos que ir con cuidado para mantenerlo lo más intacto posible. En esa línea estamos trabajando. Y vamos a ver si ya este año, con un encargo que tenemos en una empresa, empezamos a hacer un seguimiento para ver, tomar datos de primera mano con esas empresas especializadas en movimientos de personas en núcleos semiturísticos, porque eso es turístico y es no turístico.
1: Parque natural, pero sí. Por eso están ahora trabajando en ello. Pues con este dato importantísimo, de verdad, Carlos, te doy las gracias, porque siempre que levantamos el teléfono para poder consultarte, estás ahí. Muchísimas gracias, pero no fuera, no solo la cámara y el micro, sino fuera de micro, que hemos hablado ya, oye, sí. Nos ha llegado que si un proyectil, que si un pato, que si un huevo, que si no sé qué, ahí sí, está Carlos,
0: siempre hay cosas.
1: De verdad, muchísimas gracias,
0: encantado.
1: Lo dicho, ¿eh?
0: Muchas gracias por la entrevista y aquí estamos, al pie de la marea, que es lo que nos da también vida, saludos.
1: Así es, como el eslogan de la radio, aquí hay vida. Un saludo, gracias por vernos, escucharnos también en el sur, a través de Radio Televisión Sur, con el bueno de David Rodríguez, que va expandiendo la señal hoy mismo, hoy, día 3 de julio, está expandiendo la señal con su ilusión desde el sur para hacia el medio de la isla y va para el norte. Así que bueno, aprovechamos y saludamos también a la audiencia de Radio Televisión Sur, tanto la de TDT, las redes como la radio. Lo dicho, con Carlos Rodríguez, aquí un capítulo más de Dunas Actualidad. Hasta la próxima.
0: Y nos vamos, sube la marea.
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1: 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Son las 14 horas y 13 minutos.

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2: Son las 14 horas y 25 minutos.

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1: Nos llegan desde Rivas hacia Madrid, son los chicos de Vicio y nos cantan ahora este Enamórate.

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0: Como el café de la mañana, como el café de la tarde,
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0: como el café de la noche. Aquí está, Marta Santos.
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0: Una vocecita muy joven, emergente, con largo recorrido, segurísimo, y con temazos como la vida entera. Ya se prepara para sonar en la radio, Sebastián Yatra. Ni lunes, ni martes, ni miércoles, ni jueves, ni viernes, ni tan siquiera sábados. Los suyos son los domingos.
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0: Desde Colombia, Sebastián Yatra.

0: algo tiene los domingos para Yatra. Como podrás comprobar.
1: 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Pero empecemos con una canción de amor.
0: Una canción de amor.
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0: Todo un icono latino. Yatra. Nino Vargas, un verano contigo, ¿qué significará?

Un verano contigo. Pero contigo, de lleno. Será el próximo, ¿no? Este ya ha pasado. Nino Vargas. Pedro Campos también se aproxima por aquí. Lo hace en compañía de Karin León. Existo. Luego hay Forget You, el último título presentado por la artista Shea. Y más adelante nos encontraremos con All Wrapped Up de los británicos Take That.

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1: Bien, amigos actuales, amigas actuales, llegamos al final de lo más actual. Se acercan, como siempre, las horarias de punto. Un beso muy fuerte de Jesús. Nos vamos con Encatusao, de Vico. Sé feliz, buena vida.
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Así de esa forma abrimos esta próxima tanda, que va a estar repleta de números uno como genios como Nicky Jam y Belle, artistas de No Jornada y veteranos como Nicky Jam, cantando a ritmo de Yeka, Yeka, Yeka. Nada, Manuel Turizo.

0: Y lo próximo que nos lleva, músicamente hablando, a través de la radio, mediante la voz de un artista afincado en Murcia. ¿Te imaginas? Le conocen en su casa por Ginés.
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0: Jesús González. Bueno, afirmamos que conmigo no lloras, ¿vale? ¿Y con él? Ginés, sí, artísticamente conocido por su seudónimo Walls. Es uno de los nuestros, por eso suena aquí ahora, en lo más actual. Ojalá.

vuelve a estar en el sitio donde nunca debió irse. Temas personales y enfermedad lo obligaron a retirarse un tiempo. Lleva muy poquito en la industria. Le queremos un montón a Luis Capaldi. Esto es Something in the Heavens. Vamos a dar paso a Manuel Turizo, Mírame Ahora, Maroon 5, Lil Wayne, y más tarde Carlos Rivera, Alguien.

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1: Yo ya lo estoy. ¿Y tú? ¿Estás actuando? ¿Estás actuando?

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1: Vamos, no se lo cree ni el Karen Scott. Con la voz de Gunny Houston. Alucina Pepinillo, ¿verdad? Lo más actual. Claro.

0: Bueno, qué versión de Karen Scott y la voz de la tristemente desaparecida, fallecida hace años ya, Whitney Houston. Una auténtica locura que es también tema del momento.
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0: Lejos de su participación en Spice Girls, Mercy, otra de las integrantes de la banda británica de finales de los 90, aquí está. What could possibly go wrong? Y en nada estaremos con Pedro el Flamenquito.
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0: Con la colaboración de Cristina Martínez y Marlo Music. 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
1: Alex Mears con Tiri Temper Energy, energía, la que tiene Ella Langray desde Alabama en Estados Unidos, y esto que es una tremenda bañera de emociones musicales. Zambúllete, Chosin, Texas. 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
1: Una lindeza al oído, ¿eh? Era Lancroy. Esto se titula Choosing Texas. Nos quitamos el sombrero para escuchar a Robbie Williams, All My Life. Sally Puth con Beat Yourself Up. Y más tarde Llegase Tú, de Pedro el Flamenquito.

0: Serra Mazzotti, dice aquí, es dando la talla. Oh, no cabe duda que están a la altura, de las circunstancias. Lo más actual sigue y lo hace en compañía de las mejores canciones de hoy.
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1: De esta delicada forma, de esta manera tan sensual, tan profunda, damos inicio a esta edición actual. Horas y horas del sonido del momento. Gracias a voces como la del sevillano Beret.
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1: Él dice que hola.
0: Me quitaras.
1: ¿Qué tal?
0: Este miedo al mar.
1: También nosotros aquí en la radio. Hola, ¿qué tal? Te habla Jesús, encantado.
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1: Estamos poniendo a prueba ya nuevos sonidos que incorporamos, añadimos en nuestra lista actual. 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
1: Bienvenido.
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0: Está todo preparado, todo a punto para que suene con fuerza la mejor música del momento. Solo buscamos los números uno de hoy. Empezamos ya.
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0: Está claro que si te sientes atraído por la música del momento, si te presta a escuchar lo que más suena, si estás deseando conocer novedades musicales, aquí traemos una selección que quizá no sea toda al 100%, pero sí la mejor. Así que te invito a que le demos puntos al botón del play.
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0: Aquí está lo más actual. Empezamos ya. Hoy contaremos con los servicios de Manuel Turizo Capo, Lurra y Chayanne, Lenny Tavares y Prince Royce y muchos más. Comenzamos.
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0: Es la hora de darte la bienvenida. Lo hacemos en compañía de Love for Lesbian y Leiva, la Champions y el Mundial. ¿Qué prefieres? ¿Champions o Mundial? Mi nombre es Jesús González, contigo en estas próximas horas. Lo vamos a pasar muy bien. Quédate aquí en la radio.

Qué potente el sonido de Love for Lesbian. Con la estrellita Leiva, la Champions y el Mundial. Hoy también estará con nosotros Phil Ailis, ahora Mateo Nayara y también, como no, ella, Marta Soto y Andrés Suárez.

0: esta nueva cita con lo más actual. Hoy presentamos El Último Día. ¿Pero El Último Día de qué? ¿De cuándo? Dani Martín. 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
0: El Último Día de nuestras vidas.
2: El Último Día de nuestra vida. Hoy es el último día de nuestras vidas.

0: Una vuelta increíble. En 2025 va a dar un conciertazo en el Wizzing Center de Madrid. Están todas y todos expectantes.
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0: Buen momento para presentar a Marta Soto, Andrés Suárez, qué dúo, estamos siguiéndole. No pediré perdón. Le seguirá luego otro dúo compuesto por Prince Royce, Lenny Tavares, Tufeo y más tarde Manu Turizo y Capo. Qué pecado.
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0: 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Lurra y Chayanne.
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0: Así sonamos. Y lo que aún nos queda. Horas y horas y horas y horas de sonido del momento. Quédate, disfrútalo.
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3: Hola, hola, hola, ya estamos por aquí de nuevo con la música que mueve el planeta. El sonido Super Dance es el que vamos a regalar para vuestros oídos. Bueno, también lo hace DNZ Record, que regala este tema a todos aquellos que se lo descarguen, por ejemplo, a través de su fanpage en Facebook, DNZ Records. Este Dugan and Gamer, When I Close My Eyes, remixes del gran DJ Oscar.

Pues oye, mejor no se pueden portar. Nos ceden los temas antes de que salgan a la venta y algunos los regalan, no solo para mí, sino para ti. Puedes descargarlo a través de su fanpage en Facebook, DNZ, este Dougal and Gamer, When I Close My Eyes Remix para DJ Oscar, que sin duda va a hacernos bailar mucho durante todo este año. Así que, bye bye, hasta luego.

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22: Pues aquí estamos con la música que te mueve en la pista de baile y sobre todo este temazo, porque DJ Oscar te lo regala a través de su fanpage. Por ejemplo, está el enlace de SoundCloud para que te lo descargues y lo bailes cuando quieras. DNZ Records, fanpage de Facebook, puedes encontrar este Lee es Andanil. Mucha elegancia en esta producción llamada Somebody to Touch Me.
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De nuevo me toca felicitarte porque sé de buena tinta de que te has pegado un buen baile. Lee S. and Daniel, Somebody to Touch Me es el remix de DJ Oscar que te regala a través de sus redes sociales. Búscalo y descárgalo. Y eso sí, báilalo otra vez. Hasta luego, compañero. Chao, chao.

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Estas son las típicas canciones que te hacen, bueno, que la música te envuelva y que digas, madre mía, qué exitazo. Esto es del año 1982. Fíjate tú lo que son las cosas, es la canción que hemos elegido para decirte qué tal. Hola, hola, bienvenidos a Recuerdas, bienvenidos al tiempo en la radio para recordar, bienvenidos al tiempo en el que ahora mismo, en este verano 2026, y para ser exactos, en este martes 7 de julio, vamos a conseguir por unos minutos viajar atrás en el tiempo con las grandes canciones del pasado. El tema Gypsy de Fleetwood Mac, y ahora viajemos juntos a aquella gran mítica película del Fiebre del Sábado Noche. ¿La recuerdas, verdad? ¿Recuerdas la canción que interpretaban los Bee Gees llamada How Deep Is Your Love? Pues te pongo una versión en español que se llama Si Es Cierto Tu Amor.

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0: Nirvana y Thinking Gonna Be a Long Long Time. O lo que es lo mismo, el Rocket Man. Fíjate que existen un montón de grandes versiones de este Rocket Man, cantadas todas ellas por el gran Elton John. Pero es que la primera vez que escuchamos esta canción fue en la década de los 70.
1: ¿Recuerdas los 70?
0: Esta era la original de aquellos años, y ya que estamos en los 70, que suene el gran Barry White.
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0: Last My Everything. Una canción que también, como el Rocketman, ha sido versionada por tanta y tanta gente que sería un buen rato el que estaríamos aquí diciendo un montón de nombres. El último, el gran croner Michael Bublé. Oye, ya que estamos en los 70, déjame que siga aquí.
1: Recuerda.

0: tema free que nos lleva, nos deja de lleno en la maravillosa década de los 70 con este All Right Now. Oye, de los 70, vámonos a los 80.
1: ¿Recuerdas los 80?
0: Enseguida, una de nuestras joyas con un guiño a los 80.
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0: lleno de la maravillosa década de los 80 y recordando un clásico de sus majestades satánicas, los The Rolling Stone. Con esta gran versión nos hemos quedado con una de nuestras joyas, Manic Street Pictures, versionando el Start Me Up.
1: Hola, ¿qué tal? Aquí estamos en un sitio también protegido, como está la zona de aquí atrás. Y bueno, pues de eso se trata, de proteger. Y por eso el Cabildo de Fuerteventura, a través de la consejería que dirige nuestro invitado, Carlos Rodríguez, tienen ahora mismo una campaña en todos los medios y plataformas para que todo el mundo se entere de la campaña Conocer para Proteger. Carlos, ¿cómo estás?
2: Hola, buenos días, ¿cómo estás?
1: Buenos días.
2: Encantado de verte nuevamente aquí un ratito contigo para compartir algunas ideas.
1: Sí, señor.
2: Que me preguntes y yo pues, intento responderte y estar a la altura.
1: Pues, Carlos, como siempre, es un gusto tenerte aquí para que nos cuentes qué están haciendo desde la Consejería de Medio Ambiente, que ahora mismo están en plena campaña de que todo el mundo puede participar.
2: Sí, la verdad que con este proyecto nuevo de Conocer para Proteger es un proyecto sumamente interesante que daba hasta instrucciones y actividades concretas hacia colectivos determinados y también hacia niños en colegios. Además, una campaña permanente de divulgación de lo que es lo nuestro, de rescate de animales, todas las actuaciones que está haciendo Medio Ambiente lo vamos a canalizar a través de Conocer para Proteger, un programa muy dinámico, un programa diverso, que tiene un montón de profesionales que lo que pretenden es dar a conocer cada una de nuestras cosas, las cosas que a la propia consejería le interesa, lo que hay que mejorar, lo que hay que dar a conocer, que la gente, la sociedad majorera y visitante sepa en cada momento en qué momento están, ya sea cría, el momento de las pardelas, que si el chorlitejo patinegro, la divulgación del chorlitejo, el conocimiento de las aves, las zonas específicas de cría, ahondar en el tema del guirri, el desarrollo del guirri, aunque no es un programa nuestro, sí lo divulgamos también como propio, puesto que la sociedad aprecia que hay más guirres en el cielo y eso es producto de un trabajo continuado de muchísima gente durante muchísimo tiempo. Entonces, es un amplio espectro de objetivos que se pretenden alcanzar. Va a estar muy próximo a la ciudadanía para que sea válido.

0: algunos proyectos, algunos programas, pero sí, si tenemos ideas concretas, pues prepararnos en ese tema y presentárselo a los niños en función de las edades que tengan.
1: Carlos, también siempre va vinculado a hacer las cosas por protocolos. Por ejemplo, me contabas el otro día que para una suelta de tortuga no convocan a todo el mundo porque no se puede, porque no, porque hay un protocolo de seguridad y sobre todo para que no se ahuyente la, la naturaleza, el animal, ¿no? Y por eso invitan a personas concretas, sí, y luego lo dan a conocer. Sí. Y esa es una de las muchas acciones que hacen en los colegios, sí, y también colectivos para que participen.
0: Sí, el tema de la tortuga boba, la careta, se está trabajando muchísimo. Sabes que hace muchísimos años se trajeron en tortugas huevos y que nacieron en Cofete, después se trajeron para el muelle de Jandías. Ahí tenemos el centro de recuperación, ahí se han ido haciendo grandes, se han ido soltando de forma paulatina y aún nos quedan 6 o 7 que soltar, que algunas ya pesan en torno a 80 kilos y miden en torno a 80 centímetros, son las super tortugas. El resto ya se han ido soltando y también a la vez recogemos, algunas están heridas, se intervienen desde el punto de vista veterinario, se subsanan los problemas que pueden tener, así como algunas operaciones que también llevan en algunas ocasiones, y cuando estén lo suficientemente fuertes y sanas, las devolvemos al mar. ¿Qué hacemos? Pues si la encuentra un pescador determinado, por ejemplo, en las playitas, pues nosotros, el mismo pescador, le gustaría que se soltara por las playitas, es un ejemplo. Entonces lo que hacemos es contactar con el colegio y le damos pequeñas instrucciones, se le habla un poco de cómo va la cosa, de toda la, hay incluso una canción que habla de ese entorno, como que la careta vuelve al mar y que se hace mucho hincapié en que llamar 112, no ir nosotros de libres ahí, intentar salvar la vida a tortuga porque puede ser peligroso, porque igual dañamos en lugar de solventar la situación. Entonces, cuando ya tengamos los alumnos instruidos, nos ponemos de acuerdo, van los monitores, van los alumnos con su colegio y vienen los técnicos nuestros también y hacemos la suelta. Y la suelta es muy bonita. Aquí hemos hecho varias sueltas en Playa Blanca y la suelta es muy bonita cuando el animalito, pues sano, vuelve otra vez a su hábitat natural. Es un trabajo que llevamos muchísimo tiempo haciendo y a los niños les encanta, ¿no? Porque tiene que quedarse claro un par de conceptos, fundamentalmente eso. Llamar siempre al 112 y no intervenir porque la mordida de la tortuga es sumamente peligrosa. Tiene un pico que se puede, pues, comerte el dedo literalmente.
1: Te arranca el dedo. Claro, son para ellos poder comer.
0: Sí, y defenderse, claro.
1: Defenderse. Pero hay más. Cuéntame en qué más están trabajando, porque esto es el pico de muchas acciones.
0: Sí, sí, nosotros trabajamos
1: además. Un tentáculo grande de cosas.
0: Claro, además del trabajo diario, de hacer informes relacionados con la ocupación de los espacios naturales. Sabes que en Fuerteventura tenemos el 33% protegido, hay en torno a, hay 13 espacios naturales protegidos, se han aumentado, no llegamos a todo para atenderlos al máximo, pero recientemente hubo unas oposiciones, tenemos 3 agentes nuevos, que es importante, y en breve entrará un cuarto agente.
1: Un cuarto agente que está por ahí por entrar, que sí. Ha sido todo pues unos exámenes.
0: Una persona quedó en lista espera y entonces entrará como interino a trabajar en breve, puesto que los parques naturales exigen mucho cuidado, mucho control, se hacen muchas excentricidades, se dañan.
1: De fiestas, barbacoa.
0: Se dañan, sobre todo los servicios públicos.
1: Sí, destrozo.
0: Rompen carteles y tal. Entonces, pues, con este grupo de personas, pues, intentamos llegar a todos sitios en la medida en que podamos y vamos avanzando. Yo creo que los informes para todo tipo de las fiestas que ocupan el suelo público también pasan por lo que es el área de medio ambiente. Hacemos muchísimos informes para otras áreas.
1: Por ejemplo, el FEM.
0: Sí, por ejemplo.
1: Ahí va, que se celebra este fin de semana que estamos grabando aquí.
0: La arena negra, los senderos, la ruta del queso que pasa por
1: la zona, carpa.
0: La carpa, todas esas zonas que están en zonas con algún grado de protección requieren un informe específico.
1: Los rallies. Que han vuelto otra vez
0: en
1: este año a combinar deporte con medio ambiente y se ha conseguido desatascar, ¿no? Que está muy contentos la gente del rally.
0: Sí, me alegro muchísimo. Si en otras islas se podía hacer y se hacía, nosotros aquí también lo hacemos. Los rallies por aquellos caminos autorizados, con informes previos y con toda documentación en regla para evitar males mayores. Y las cosas van funcionando más o menos bien, pero nosotros siempre tenemos, en el día a día, tenemos muchísima actividad. Ahora nos estamos ocupando también de estudiar en profundidad cómo actuar en lobos. Sabes que siempre es una papa caliente que nos trae un poco de cabeza, porque

0: queremos organizarlo de tal manera que el suelo se perpetúe con aquella biodiversidad característica y en, a veces hay una capacidad de carga excesiva, muchísimas personas que llegan, pero donde más daño, entre comillas, por la cantidad de gente que van en la época de Semana Santa y en el verano, el resto del año más o menos se puede timonear la cosa medianamente bien. Entonces, que estamos preparando unas ordenanzas que determine cuántas personas pueden entrar y de qué manera.
1: La carga. La capacidad de carga real.
0: Sí, la capacidad
1: actualizada, más
0: la cantidad de personas que podrían estar en un momento determinado en Lobo. Entonces, eso lleva unas ordenanzas. La ordenanza, estamos estudiando la posibilidad de cobrar un precio público, no una tasa, porque las tasas es sinónimo de arbitrio y entonces, como las tasas de municipales de la basura, que ese dinero va a un arca común, un arca general, y no puedes desmembrar dinero específico. Entonces, sin embargo, cuando es dinero público, sí lo puedes utilizar, lo tienes que especificar en lo que son en este proyecto de presupuesto, aprobar en el presupuesto. Entonces, cuando tú cobras un dinero, ya sabes, lo quieres destinar, pues a mejorar una pérgola, mejorar un baño, mejorar una
1: personal,
0: pared. Entonces, todo lo que tú quieras hacer allí, entonces ese dinero sí lo puedes reutilizar para eso.
1: Centro
0: entonces,
1: de interpretación, mejorarlo, difusión.
0: Guías, si es necesario poner guías específicos, más vigilancia de forma.
1: Ponemos ejemplo siempre Lanzarote, y es un ejemplo también en eso, ¿no?
0: Sí, yo he empezado muchísimo tiempo cobrando un precio público y más o menos le ha ido bien. Nosotros queremos arrancar en principio con Lobo, después tenemos otros planteamientos de otros lugares, pero esto no se hace de la noche a la mañana, hay que hacer un estudio en profundidad, hay que...
1: ¿Y en eso están ahora?
0: Sí, ya sacamos un primer borrador técnico, o sea, hemos sacado un segundo borrador mejorando algunos detalles, ahora hay que mandarlo a publicar y después ya es cuando entran las alegaciones de los particulares y de empresas y de colectivos que quieren hacer aportaciones para mejorar.
1: Los de Water Taxi dicen, no, mira, lo de Lobo no me parece bien, porque tal, porque yo llevo 1.000, pero ustedes me dicen que como mucho podemos tal. Buf, el pastel, digamos, pastel económico, que también es una economía que se mueve ahí, entre empleados, gente que compra para las paellas, tal. Pero bueno, hay que equilibrarlo.
0: Hay que equilibrarlo. Nosotros tenemos que tener en el horizonte que la isla de Lobo la hemos conocido de una manera determinada y cuando nos vayamos de este mundo, ojalá sea tarde, va a estar exactamente igual que como la conocimos. Es nuestro objetivo, preservar la isla y el islote, igual que los lugares, los parques naturales y los parques naturales, los centros de interés científico, todo eso, lo que se trata es de mantener esos espacios intactos, como que allí no ha pasado nunca nadie. Por eso tenemos el éxito que tenemos con respecto a las películas. Todas las personas que quieren, directores de películas que quieren rodar en Fuerteventura, vienen un poco guiados por esos espacios naturales, a esos lugares donde
1: sale,
0: aparentemente
1: hay mucho.
0: No hay nadie, no ha pasado nunca nadie. Seguramente sí, pero mira, grandes terrenos con una diversidad específica, con unas plantitas determinadas, con unos animalitos específicos, ese tipo de cosas hay que mantenerlo tal cual. Y eso es un trabajo.
1: Sí, que ya no hace falta decir que se hace un estudio socioeconómico para valorizar una zona, ya, y se dice, se va a rodar y ya. Como pasó antiguamente, que cortaron ahí, ¿te acuerdas?
0: Sí.
1: Las dunas, 2-3 meses de estudio socioeconómico. No, se estaba rodando y bueno, pasó todo lo que pasó, ahora no. Ahora es, sí, vamos a rodar y no te enteras. Es que no te enteras. Sí,
0: además,
1: vienen grandes producciones de todo el mundo y no te enteras.
0: Además, se ha hecho una cosa buena, Alfredo. Se ha hecho una cosa buena que el Cabildo se anticipó a la jugada diciendo aquí, aquí, aquí, allí y allí, en estas condiciones pueden rodar.
1: Entonces, y luego tienen
0: entonces ya
1: que revertir.
0: Claro, sí, siempre
1: incluso
0: revierte.
1: Incluso se mejora, ¿no?
0: Vienen cientos de personas, con un montón de recursos, y pues esa gente come, vive y duerme aquí, con lo cual también dejan beneficio para la isla. Pero ya nosotros no dejamos el libre albedrío que venga una empresa de fuera a filmar una película y que se recorra toda la isla, lugares donde nosotros llevamos preservando y de repente a las 8 de la mañana nos las pasan por encima de dunas, de los otros, rompen cosas y tal, eso se acabó. Nosotros nos adelantamos a la jugada diciendo aquí y aquí se puede rodar en estas condiciones. Solicito un permiso específico y nosotros lo facilitamos. Pero siempre con el compromiso de la propia empresa que las cosas se van a hacer bien y que no va a quedar ningún resto de su paso por ahí. Entonces eso también está bien.
1: Y con Europa, revisando todo, porque Europa trabaja con el Cabildo para que se cumplan ciertas normas europeas, que muchas veces no es que se las saquen de la manga ustedes. Ni los administrativos.
0: Sí, nosotros, nuestro objetivo es cumplir y hacer cumplir la normativa existente, ya sea en materia de protección, tanto sea de animales como de plantas, como del resto. Nosotros, repito, nuestro objetivo es dejar la isla mejor de la que la hemos conocido. Y eso es un trabajo.
1: En combinación con otras áreas, como la del territorio, ordenación de territorio y turismo, que está a full, por decirlo de alguna manera, está a reventar desde el patronato. Así, bueno, la Fuerteventura maravillosa para Bisaca, pero llevan 3 años trabajando duro en todas las ferias para que cuando vengan aquí recuerden de que hay que protegerla, y eso se está trabajando con Moisés, Marlene, nos lo cuentan siempre, sí, que sí. Quieren respeto al territorio, y es compatible con algunas construcciones nuevas que ha habido porque son bajo la legalidad, si no, no seguirían, ¿no? Como sí, antiguamente sí. Que ha habido alguna que resurgió de ahí. Bueno,
0: sí. Van surgiendo colectivos nuevos que nosotros desconocíamos, por ejemplo, el tema del parapente. Tuvimos una reunión muy interesante. Ellos se quieren seguir tirando, entonces no se pueden tirar de todos sitios ni en cualquier momento del año, sino porque también perjudicamos lo que es el desarrollo de las crías de algunos animales protegidos. Entonces, tuvimos un primer encuentro, a mí me pareció sumamente interesante, porque yo de ese tema no había hablado nunca con nadie, y ellos nos aportaban que ellos también les gustaría tirarse, con plenas garantías de que no ser sancionado, y que nosotros le podamos apoyar. Y yo lo que comentaba es, pues, lo que corresponde es hacer un escrito indicando en qué condiciones, en qué lugares y con qué garantías ustedes se lanzan y vuelven al lugar donde se han lanzado o no. Ese tipo de cosas es bueno que también el cabildo lo sepa para evitar que vaya la gente, los sancione porque falta documentación. O sea, tenemos que ir aprendiendo también en el día a día. Un poco se trata de eso. Después también, que también comentábamos antes fuera de micrófono, el tema también de los cazadores. Este año hemos avanzado muchísimo con el tema de caza.
1: Justamente iba a ir ahí.
0: Hemos avanzado muchísimo porque tenemos por fin una empresa que nos está haciendo el plan técnico y el plan insular de caza, que se había intentado hacer un montón de veces, y este año por fin una empresa lo está trabajando. Tiene que estar aprobado en diciembre del año que viene. Vamos a intentar conseguir que se adelante un poquito más, porque eso nos permite tener la casa controlada y nosotros dinamizar un poco mejor en qué contexto nos movemos. Ha costado muchísimo trabajo. Este año también ha sido un año bueno de lluvias, con lo cual ha habido bastante hierbita y los animales se han procreado. También es verdad que ha habido muertos por parte de los conejos. Se han conseguido que cada sociedad haga sus reuniones con los socios y nos hayan aportado una serie de datos con mucha sensatez. Y entonces nos hemos sentado en la mesa insular de casa para hacer un seguimiento, y se ha analizado cada uno de los puntos, cuánta cantidad de días de casa se abre, el número de piezas, el número de perros, si hurones sí o no, recuperar los días que por mucho calor no se pueda trabajar. Entonces se fueron viendo y limando en lo que son las diferentes sociedades, y en la insular lo rematamos intentando llegar a un consenso. Y fue una de las reuniones más tranquilas que hemos hecho en los últimos 30 años, donde...
1: Y eso nos consta, además.
0: Quedaron, la inmensa mayoría de los cazadores quedaron contentos, puesto que cuando se casaban con 4 perros se casa con 5, se casaba con 1 se casa con 2, los días se ampliaron un poco más, hasta 14 jornadas en conejo y 10 en perdices. Se inventó este año, se hizo un diseño distinto de cazar hasta de las 7 de la mañana hasta las 3 de la tarde, lo que llamamos media jornada, para ver si esto es efectivo o no. Se conjuntó también con el resto de los consejeros de la provincia de Las Palmas, empezar y terminar los mismos días. Ellos también cazan los jueves, cazan más días, pero conjuntamos para no tener problemas, que si vamos muchos para allá o vienen muchos para acá, pues entonces, teniendo los mismos días de caza, la gente se mueve un poquito menos. Y eso, como decía antes, recuperar los días que por mucho calor o otras dificultades con respecto al clima no se pueda cazar, pues lo recuperaríamos después. Yo creo que en general la gente ha quedado muy satisfecha. Es verdad que el colectivo es muy amplio, hay en torno a 1000 licencias y cada persona tiene su propio criterio. Pero yo creo que este año, si la cosa sale bien, hay también más agentes, que ellos también, los propios cazadores, nos demandan la existencia de más agentes que controlen. Estamos haciendo escritos para también que la policía local vincularlos un poco más y que nos ayuden también en esa tarea. También tenemos, por otro lado, los agentes de Seprona, la policía canaria, para que las cosas se hagan bien. Porque quieras o no, aunque el conejo sea un animal invasor, tampoco se trata de extinguirlo, sencillamente que haya cacería durante mucho tiempo. Ni cazar excesivos días, que puedes perjudicarlo, ni dejar de cazar, porque es un deporte que muchísima gente lo practica, que tienes el perro amarrado ahí todo el año, que quieres soltarlo. También tenemos otra novedad importante, tenemos 2 campos de entreno nuevos, que hace muchísimos años que no habían campos de entreno nuevos, uno en el sur que está funcionando muy bien, y otro en el norte que es mejorable, y pendiente conseguir otros campos de entreno para que este colectivo esté satisfecho. No es fácil, pero yo creo que sí lo vamos a conseguir. Estamos trabajando ahora también en el portal del cazador.
1: Perdón, antes de ir con el portal del cazador, los campos de entrenos nuevos, ¿dónde serían? Porque
0: mira, tenemos reciente
1: anuncio, de poco se anunció.
0: Sí, tenemos uno en Guerepe, que es abajo, donde está la gasolinera de Costa Calma, la nueva, por ahí va arriba, a la izquierda, donde en un tiempo hay unos terrenos bastante amplios allí, y que la gente del sur lo conoce muy bien, y por el norte, lo que era la picorera de los Chacones, de Luchacón. Es verdad que la de arriba yo pensaba que estaba en mejores condiciones, está bastante pelado aquello, pero bueno, no se trata de ir a cazar, sino soltar a los perros que fueran un rato. Entre tanto, conseguimos alternativas distintas. Yo creo que tengo dos lugares posibles para hacer nuevos campos de entreno, y entonces, pues, con los campos de entreno, abrimos también este año más cantidad de tiempo los campos de entreno y más días, con lo cual, pues yo creo que el colectivo puede estar contento. Siempre es verdad que cuando voy por algunos lugares por ahí me dicen, me tiene contento. Y yo, ¿por qué? No, ¿por qué? Dice, porque yo los días de media jornada los hubiese puesto al final, no al principio, otro de no al principio, no al final. Entonces,
1: ¿pero cuántos cazadores habrá aquí, más o menos?
0: En torno a 1000, más o menos.
1: Si cada uno te tiene contento, ¿cómo hacemos? ¿Sabes? Por eso, y aún así, se ha llegado a un consenso histórico.
0: Pero que me tiene contento es ironía, es que quiere decir que no lo tengo contento.
1: Por eso te digo que, claro, es difícil llegar a un consenso. Y después de 30 años, estas reuniones, que estuvimos presentes en la jornada del cazador de los Garañones, en Los Lajares, que ahora tiene una tirada al plato también, preservando siempre ellos, limpiando fuentitas, con ustedes, coordinando, mira, vamos a limpiar esta fuentita, que es lo que les piden también, oye, vayan, pero si pueden, no, se les pide que también preserve, y con el tema cinegético también, sí. O sea, están trabajando en conjunto, en positivo, y a pesar de me tienes contento, que lo dice, cada uno tira para su casa, ¿no?
0: Sí, no, esto es seguir trabajando. Yo creo que los objetivos se habían planteado durante muchos años, hasta ahora, en un año solo se han conseguido, lo que es el plan técnico, consensuar muy bien con los presidentes de las sociedades de caza para intentar llegar a una alternativa de los días, porque la tendencia natural antes era, venían que querían abrir 15 días y yo les dejaba en 5, ya se enfadaban conmigo, porque eso lleva todo un informe técnico, no es que yo me invente un día a voleo. Este año toca 7, este año toca 15, eso no funciona así, hacemos un seguimiento férreo desde todo el año para ver los animalitos en la especie cinegética que tenemos en el campo. Entonces sabemos si hay más, si hay menos, si se enferman y se mueren, lo sabemos. Entonces, si hay menos animales porque se han muerto, entonces, o no ha llovido y la perdí y no ha criado, entonces no tiene sentido abrir muchos días, puesto que los pocos animalitos que han quedado han sobrevivido, pues lo vamos a esquilmar. Entonces, para hacerlo de forma sostenible, lleva un trabajo. Y siempre hay un informe técnico. No es que el consejero, sea quien sea el consejero, se invente números y se invente cifras. Eso está todo respaldado por un informe de técnicos que están en el campo todo el año analizando lo que tenemos. Eso está bien.
1: Claro. Hay unas leyes, que está llevarlas a la ley, o sea, llevarlas a su ejecución o no, y mejorar lo que había o no. Entonces, se mejora lo que había cumpliendo la ley. Y eso es lo que se quiere, ¿no? Trabajar en pro, que se note que se ha trabajado. Y ya para culminar, las sanciones...
0: Perdón, déjame comentarte, porque
1: sí,
0: estamos trabajando sobre el portal del cazador, que quiero intentar conseguir...
1: Usando la tecnología,
0: claro, que
1: en favor, pero de los datos...
0: Que nosotros con cierta frecuencia podamos emitir una serie de preguntas. ¿Qué tal te ha parecido la jornada de caza? ¿Te parece que este año el campo está mejor o peor? Si no, regular, cosas así, para después, en las reuniones que se tengan con los cazadores, yo tener prácticamente la voz de todos los cazadores. Entonces, porque claro, por eso tiene que ser democrático. No, si se abren 10 días o se abren 12, no es por un capricho, es por datos. Y entonces, cuando la cosa se pone más conflictiva, pues se hacen votaciones, aunque no tiene carácter vinculante, pero hay aportaciones. Cuanto más personas aporten, mayor es la capacidad de éxito de una determinación que haga en un momento concreto.
1: Claro, el uso de la tecnología, básico. Me comentaba el otro día un cazador que han metido la tecnología para saber si en la zona hay más conejos, menos conejos, y todo está científico, o sea, tecnológicamente y científicamente probado, y se ha volcado a la tecnología para que los cazadores sean cazadores 3.0, gracias a todas estas reuniones, trabajos y demás, ¿no?
0: Sí, sí, la idea un poco es así, es un seguimiento en campo. Hay incluso una fórmula matemática que te dice, en función de los conejos que tú ves en una ruta determinada, en un transepto que se llama, pues si ves 4, se hace una operación matemática y te dice que si ves 4 en un tramo de amor de un kilómetro, hay amor 6 en un kilómetro cuadrado. o en 10 kilómetros cuadrados. O sea, hay una tabla que va emparejando y te va diciendo los animalitos que hay por la zona. Y es un elemento importante que mucha gente no lo considera, pero como siempre usamos el mismo transecto, si tú de aquí al filo de la montaña vas 4 días a la semana, mañana, tarde y noche, y nunca encuentras a nadie, ninguna persona que haga el mismo recorrido que tú, quiere decir que este camino no lo ve nadie. Si tú ves una persona hoy, la ves otro día, tú haces un cálculo y tú dices, el tránsito de este camino es un 2% de utilización del camino, ¿sabes? Sí. Son datos, es que al fin y al cabo es matemática. Esto yo digo a los cazadores, esto tiene muy poco de política. Informes técnicos, y con los informes técnicos nos sentamos en la mesa insular de caza. Y después, cuando estemos de acuerdo, enviamos los datos al Consejo Regional. Entonces ya sale publicado en el boletín. Hay muchísima gente que no se acerca lo suficiente y no se leen la orden, no se sabe qué día se casa, qué día no se casa, y a veces hay conflictos. Lo más importante es eso, que todo el mundo pueda participar. Y de una forma o de otra tenemos que conseguir que 100% de los cazadores puedan emitir, por lo menos, si no regular, no meter en observaciones, porque se ponen a decir un montón de datos que después son difíciles de interpretar. Y podríamos llegar a ese punto cuando la página esté más madura, podríamos decir. Esa es un poco la idea.
1: Pues Carlos, si te parece, lo dejamos aquí con muchas más preguntas que se me quedan ahí, pero no, voy a dejarlas para la próxima edición, porque sí es verdad que se me ocurren cosas, pero vamos a darlo aquí porque en breve hablaremos de la actualización de la página, de cómo va el proceso de consulta, bueno, para el tema de, bueno, la ordenanza que está acabándose, que nos anunciaba Blas ayer, justo ayer, y hoy tú también, esa ordenanza de lobos, todo eso, tenemos que saber cómo queda en poquito ya, cuando vaya habiendo actualizaciones. Muchísimas gracias, consejero.
0: Nosotros, sencillamente, para terminar, tenemos especial interés en preservar la isla de Lobos. Especial interés porque es una isla, un islote muy, muy visitado. Tiene una biodiversidad muy específica de la zona. Hay plantas que solamente existen allí. Y todo ese tipo de cosas. Está el camino también que sube al filo de la montaña, que también produce un desgaste.
1: Asentamiento romano.
0: Entonces, todo ese tipo de cosas tenemos que ir con cuidado para mantenerlo lo más intacto posible. Y en esa línea estamos trabajando. Y vamos a ver si ya este año, con un encargo que tenemos en una empresa, empezamos a hacer un seguimiento para ver, tomar datos de primera mano con esas empresas especializadas en movimientos de personas, en núcleos semiturísticos, porque eso es turístico y es no turístico.
1: Parque natural, pero sí. Por eso están ahora trabajando en ello.
0: No, sí, estamos
1: en ello. Pues con este dato importantísimo, de verdad, Carlos, te doy las gracias, porque siempre que levantamos el teléfono para poder consultarte, estás ahí. Muchísimas gracias, pero no fuera, no solo la cámara y el micro, sino fuera de micro, que hemos hablado ya, oye, sí. Nos ha llegado que si un proyectil, que si un pato, que si un huevo, que si no sé qué. Ahí sí, está Carlos,
0: siempre hay cosas.
1: De verdad, muchísimas gracias.
0: Encantado.
1: Lo dicho, ¿eh?
0: Muchas gracias por la entrevista y aquí estamos, al pie de la marea, que es lo que nos da también vida. Saludos.
1: Así es, como el eslogan de la radio, aquí hay vida. Un saludo, gracias por vernos, escucharnos también en el sur, a través de Radio Televisión Sur, con el bueno de David Rodríguez, que va expandiendo la señal hoy mismo, hoy, días 3 de julio, está expandiendo la señal con su ilusión desde el sur para hacia el medio de la isla y va para el norte. Así que, bueno, aprovechamos y saludamos también a la audiencia de Radio Televisión Sur, tanto la de TDT, en las redes como la radio. Lo dicho, con Carlos Rodríguez, aquí un capítulo más de Dunas Actualidad. Hasta la próxima.
0: Y nos vamos, sube la marea.
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3: Espaguetis con atún. Ingredientes para 4 personas. 400 gramos de espaguetis, 100 gramos por persona aproximadamente. Tomate frito, 2 latas de atún. Queso rallado, una pizca de orégano. Un ajo, una cebolla. Aceite de oliva y sal. Modo de preparación. Cocemos la pasta en agua salada hirviendo durante unos 12 o 14 minutos. Mientras, hacemos la salsa. En una cazuela se echa un chorro de aceite de oliva y se hace un sofrito con la cebolla cortada a taquitos y el ajo muy fino. Cuando ya esté dorado se echa el brick de tomate frito y el atún. Le hemos quitado previamente el aceite y echamos el orégano y damos vueltas hasta que se caliente el tomate. Cuando ya estén los espaguetis al dente se escurren en un escurridor y se ponen en una fuente de servir. Se le echa la salsa y echamos por encima también un poquito de queso rallado al gusto. Tiempo de preparación, 30 minutos.

Pechuga de pavo en salsa. Ingredientes: 2 pechugas de pavo, 600 gramos de espinacas, sal y pimienta negra, medio vaso de brandy, un vaso de nata líquida, 3 peras, 100 gramos de mantequilla, 2 dientes de ajo, medio vaso de Oporto, Jerez o vino Madeira, aceite y perejil. Elaboración: cocer las espinacas, escurrirlas y trocear hasta conseguir una especie de pasta. Poner en una sartén a fuego lento con un chorro de nata líquida. Cuando hayan chupado la nata y estén jugosas, colocar en el fondo de una fuente. A continuación, pelamos las peras y posteriormente les quitamos el corazón. Una vez peladas y quitados los corazones, las partimos en gajos. Cogeremos los gajos de pera y los freiremos de tal manera que por dentro estén jugosos, pero por fuera dorados. Una vez fritos, los gajos los reservaremos en un lado de la fuente donde antes hemos puesto las espinacas. Picar los dientes de ajo para freír junto a las pechugas fileteadas y sazonadas con sal y pimienta negra. Cuando estén fritas, las sacaremos a la fuente colocándolas encima de las espinacas. En una sartén pondremos la nata líquida, el brandy y el vino elegido. Calentar y reducir. Mojar todos los ingredientes que tenemos en la fuente y llevar a la mesa, pues este plato se come en caliente. ¡Que aproveche!

0: Fresas con nata. Ingredientes para 4 personas. 1 kilo de fresas, azúcar, vinagre y un spray de nata montada. Modo de preparación. Lavamos bien las fresas y le quitamos el ramillete superior. Troceamos en rodajas no muy gruesas y ponemos en un recipiente hondo. Rociamos bien de azúcar, 3 cucharadas soperas y removemos. Paso opcional. Echamos 2 o 3 gotas de vinagre. Dejamos reposar 2 o 3 horas para que suelten jugo. Servimos en plato o bol de postre y adornamos con nata al gusto. Tiempo de preparación, 10 minutos.
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Esto se llamaba Mares Combatir y estoy seguro que estamos delante de una de las grandes canciones del grupo mexicano Maná, con Fer al frente. Oye, hablando de canciones míticas y de grupos míticos, vamos a escuchar una versión de un clásico de los 80 cantado por Soraya Arnelas. Hablamos del Call Me, pero es que si no mueves el dial, enseguida llegan Pink Noise con Nada que Perder.

Recordando el gran éxito de la banda de Álvaro de Benito, los Pink Noise, el Nada que perder, que si no recuerdo mal, esta era la banda sonora original de la teleserie de Antena 3 llamada Los hombres de Paco.

0: Volviendo a recordar grandes canciones del pasado, fíjate, se ha dado una vueltecita por aquí a Amaia Montero al frente de la banda La Oreja de Van Gogh. El año 2006 vio la luz el álbum Guapa. En aquel disco estaba Muñeca de Trapo, Vuelve, A 10 centímetros o esta, la que hemos escuchado y me encanta, se llama Dulce Locura.
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0: está Pato
1: Pérez. ¿Dónde estabas tú cuando sonaba esta canción? ¿Recuerdas? ¿Recuerdas? 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

canción pegadiza, canción pegajosa, la canción que hemos elegido de Mystic, El ritmo de la noche. Esto es Recuerda, y ya te aviso que si dentro de unas cuantas horas, mira tú, que dentro de un par de horas te pongas a cantar El ritmo de la noche, sí, lo siento, la culpa es nuestra. La culpa es este programa de música del recuerdo que arranca esta segunda hora en este martes 7 de julio con el gran tema Ritmo de la noche. Y ojo, no solo se pega el estribillo, sino incluso el ritmito ese del oh yeah también se puede pegar perfectamente. En fin, las cosas que tiene el verano. El ritmo de la noche, la canción con la que hemos abierto la segunda hora. Y yo me pregunto, ¿eres fan de Michael Jackson? ¿Has visto el biopic Michael? ¿Y tú has visto a Janet? Porque yo he visto a la Toya, pero a Janet no la he visto. Así que la voy a poner con este tema llamado Together Again.

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0: ¿No te crees que solamente estás delante de una canción del recuerdo graciosa de las muchas que hay? Bueno, puede ser, sí, pero es que estamos ante uno de los discos más vendidos en el año 1981. Vamos, que si la memoria no me falla, este disco estaba entre los 10 más vendidos de aquel año. Es que en este disco llamado Bon Voyage, como la canción que acabamos de escuchar de la orquesta Mondragón, estaba entre otros el Viaje con nosotros.
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0: ¿Qué hacías tú? Por ejemplo, tal día como hoy, pero en el año 1982. Pues esto es lo que sonaba en la radio.

0: robado.
1: Ay, ¿y cómo es él? Estas son algunas de las canciones que sonaban tal día como hoy en el año 1982 en cualquier radio de nuestro país. Pero lo que también sonaba no solo en nuestro país, sino en todo el mundo, era este grandioso disco que ya suena. Wanna Be Starting Something era la canción que abría el disco, pero esta no se quedaba atrás. Señoras y señores, el disco más vendido de la historia de la música se publicó en el año 1982 y llevaba por título Thriller. Es Michael Jackson.

0: Y Trini, los Chichos, José Luis Perales, Juan Pardo y tantos otros. Es que eso era lo que sonaba, tal día como hoy, pero en el año 1982. Y gracias a Dios,
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0: En aquel año también se publicó el gran disco de Michael Jackson, el Thriller. Pero, ¿y cantado en español? ¿Qué era lo más vendido tal día como hoy, pero en aquel año? Pues este disco.

En este disco estaba Mekol en una fiesta, maquillaje, cenando en París, boda en Londres, el fin del mundo o esta, con la que abría el disco genial de Mecano, uno de los más vendidos en aquel año, en el 82. El Hoy no me puedo levantar era la canción que abría ese genial álbum de Mecano.

este bloque de éxitos de Recuerda nos hemos quedado en un gran año, el año 1982, donde también conocimos este gran disco de la banda de Alan Parsons Project. Hablamos del Eye in the Sky, un gran tema, que también sonaba así, con el Juntos de Paloma San Basilio. Es que he estado echando un vistazo al año 1982 y en lo que a temas se refiere estaba cargadito. Había un disco del Fari que se llamaba El Amante de la Noche, estaban grandes éxitos de Los Chichos, había un disco de zarzuela de Luis Cobos con la Royal Philharmonic Orchestra, que estaba entre los más vendidos. En fin, es que el año 1982 fue un año que, en lo que a éxitos radiofónicos se refiere, dio mucho, mucho de sí.

las canciones más importantes de la década de los 80 que nos hace recordar a la desaparecida Olivia Newton-John, en este caso con este gran tema Physical, que venía desde la banda sonora original de una gran película de los 80, ahora a los 90. Ya está sonando en Recuerdas la banda sueca Ace of Base con La Señal de Sign. Esto fue número uno en el año 1994. Y enseguida llegan los ojos de Bette Davis.

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una de nuestras joyas. How Will I Know, el clásico de

0: Uno de los clásicos que nunca debe de faltar, el gran loco Loquillo, con sus trogloditas y con una de sus grandes canciones, el Cadillac Solitario, se ha pasado por aquí. ¿Por recuerdas?
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8: Bueno, pues hasta aquí la edición de este martes de Recuerdas, en el que un verano más, nosotros nos quedamos sin vacaciones, pero nos queda el consuelo de que te estamos acompañando en tu día a día con grandes recuerdos. Pues sí, hoy, de momento, en este martes, terminamos la edición de hoy, pero prometemos volver mañana, siempre en el mismo dial, siempre en el mismo sitio, porque al final de cuentas te estamos esperando para compartir junto a ti grandes canciones de pasados veranos, y yo me tengo que despedir hoy martes con una de ellas. De hecho, es una gran canción llamada Libertine y es la mismísima Kate Ryan. Con ella te dejo. Volvemos mañana, misma hora, mismo punto del dial, pero con nuevos recuerdos. Hasta mañana. Ser buenos.
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2: Nos vamos hasta 1993. Se fue una canción grabada por la cantante italiana Laura Pausini para su primer álbum de estudio, Laura Pausini, en el año 93.

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frase es hechas, limpia, fija y da esplendor. Utilizado irónicamente cuando se procede a la limpieza de objetos cotidianos. También se usa, en los mismos términos, cuando alguien realiza una tarea ardua y difícil o resuelve algún problema. Es el lema de la Real Academia Española y se refiere naturalmente a la lengua española y no a la vajilla ni a objetos de plata. En ocasiones la Academia es designada como Academia Española de la Lengua, pero estos términos son inexactos. La Academia fue instituida en 1713 bajo la monarquía de Felipe V y por iniciativa de Juan Manuel Fernández Pacheco, marqués de Villena, imitando las fundadas en otros países y teniendo como referencia la Academia Francesa. El 24 de enero de 1715 fueron hechas públicas las constituciones de la Academia, firmadas por el marqués de Villena como director y por don Vincenzo Squarsasigo como secretario. En estas constituciones se indicaban los motivos de la fundación y los objetivos declarados en el lema. Los académicos tratarían de cultivar y fijar la lengua española, limpiándola de errores comunes y de expresiones que contribuían a la ignorancia, la pedantería o la afectación. Asimismo, la Academia intentaría, con el canon y la regla de los estudios etimológicos, ortográficos y semánticos. Estos propósitos se representaron en el emblema, formado por un crisol al fuego con su lema: limpia, fija y da esplendor. Con el paso de los siglos, la Real Academia Española ha asumido otros deberes y ha desechado algunas imposiciones antiguas. Es, en cualquier caso, la referencia ineludible de todos los hispanoparlantes. Ha sido una selección efectuada por Antonio de Lorenzo.

Hablemos de supersticiones. Hoy nos referimos a supersticiones sobre los ojos. Los ojos son símbolo de la sabiduría y el conocimiento. El ojo derecho está asociado al sol y a la luz, el izquierdo a la luna y a las sombras. Los ojos son protagonistas de numerosas supersticiones relacionadas con el color y con la manera de mirar. Ver a alguien que no mira al frente significa que se avecinan desgracias. La persona que mira a otra manteniendo la mirada sin pestañear se piensa que es inmoral y traicionera. Es de mal agüero mirar de frente a una persona que tenga doble pupila. También traerá mala suerte ver a una persona a la que le tiembla el ojo. Se dice que las personas con ojos verdes son traidores y que además pueden echar mal de ojo. Los que tienen los ojos azules serán considerados mentirosos y además pueden echar mal de ojo. Se dice que los ojos negros, castaños y marrones pertenecen a gente franca, ordenada y extremadamente fiel. Si nos pica el ojo derecho, significa que pronto recibiremos visita de alguien querido que nos traerá buena suerte. Y si nos pica el ojo izquierdo, es augurio de que se avecina un desengaño amoroso, además de tristeza, porque alguna persona en la que habíamos creído ha traicionado nuestra confianza. Se piensa que una mujer que tiene los ojos pequeños, vivos y juntos es una hechicera y además persona propensa a traicionarnos. Por otro lado, se considera de muy mala suerte encontrarse de frente con la mirada de un tuerto o de un bizco. Ha sido una selección efectuada por Antonio de Lorenzo.

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0: ¿De para acá? Estoy aquí hablando con mi abuelo.
1: Sí, te estaba contando historia de él. Pasado.
2: Esta es esta de aquí, ¿quiénes son?
0: Chote. Poniendo aire puro aquí del yunque.
2: Eres puro del yunque.
0: Ahí eres puro del yunque, compadre, que no es muy poco con lo que tienen, ¿verdad?
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22: Son las 23 horas y 56 minutos.

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1: Hola, ¿qué tal? Aquí estamos. En un sitio también protegido, como está la zona de aquí atrás. Y bueno, pues de eso se trata, de proteger. Y por eso el Cabildo de Fuerteventura, a través de la consejería que dirige nuestro invitado, Carlos Rodríguez, tienen ahora mismo una campaña en todos los medios y plataformas para que todo el mundo se entere de la campaña Conocer para Proteger. Carlos, ¿cómo estás?
2: Hola, buenos días, ¿cómo estás?
1: Buenos días.
2: Encantado de verte nuevamente aquí un ratito contigo para compartir algunas ideas.
1: Sí, señor.
2: Me preguntes y yo pues, intento responderte y estar a la altura.
1: Pues, Carlos, como siempre, es un gusto tenerte aquí para que nos cuentes qué están haciendo desde la Consejería de Medio Ambiente, que ahora mismo están en plena campaña de que todo el mundo puede participar.
2: Sí, la verdad que con este proyecto nuevo de Conocer para Proteger es un proyecto sumamente interesante que daba hasta instrucciones y actividades concretas hacia colectivos determinados y también hacia niños en colegios. Además, una campaña permanente de divulgación de lo que es lo nuestro, de rescate de animales, todas las actuaciones que está haciendo el medio ambiente lo vamos a canalizar a través de Conocer para Proteger, un programa muy dinámico, un programa diverso, que tiene un montón de profesionales que lo que pretenden es dar a conocer cada una de nuestras cosas, las cosas que a la propia consejería le interesa. Lo que hay que mejorar, lo que hay que dar a conocer, que la gente, la sociedad majorera y visitante, sepa en cada momento en qué momento están, ya sea cría, el momento de las pardelas, que si el chorlitejo patinegro, la divulgación del chorlitejo, el conocimiento de las aves, las zonas específicas de cría, ahondar en el tema del guirri, el desarrollo del guirri, aunque no es un programa nuestro, sí lo divulgamos también como propio, puesto que la sociedad aprecia que hay más guirres en el cielo y eso es producto de un trabajo continuado de muchísima gente durante muchísimo tiempo. Entonces, es un amplio espectro de objetivos que se pretenden alcanzar. Va a estar muy próximo a la ciudadanía para que sea sea válido, para que la sociedad note que está ese programa ahí, está esa licitación, que hay unos profesionales buenísimos trabajando para hacer las cosas cada día mejor.
1: Ahora mismo está en un periodo también de consulta, ¿no?
2: No, ahora mismo ya estamos en... están haciendo unas consultas previas en algunos colectivos, sobre todo de profesorado, para ver un poco qué ideas les gustaría ahondar con los alumnos, con los niños en los colegios, que queremos... No abusar demasiado, porque somos muchos los que trabajamos en colegios con algunos proyectos, algunos programas, pero sí, si tenemos ideas concretas, pues prepararnos en ese tema y presentárselo a los niños en función de las edades que tengan.
1: Carlos, también siempre va vinculado a hacer las cosas por protocolos. Por ejemplo, me contabas el otro día que para una suelta de tortuga no convocan a todo el mundo porque no se puede. ¿Por qué no? Porque hay un protocolo de seguridad y sobre todo para que no se ahuyente la naturaleza, el animal, ¿no? Y por eso invitan a personas concretas, sí. Y luego lo dan a conocer. Sí. Y esa es una de las muchas acciones que hacen en los colegios, sí. Y también colectivos para que participen.
2: Sí, el tema de la tortuga boba, la careta, se está trabajando muchísimo. Sabes que hace muchísimos años se trajeron tortugas huevos y que nacieron en Cofete, después se trajeron para el muelle de Jandía. Ahí tenemos el centro de recuperación, ahí se han ido haciendo grandes. Se han ido soltando de forma paulatina y aún nos quedan 6 o 7 que soltar, que algunas ya pesan en torno a 80 kilos y miden en torno a 80 centímetros. Son unas super tortugas. El resto ya se han ido soltando y también a la vez recogemos, algunas están heridas, se intervienen desde el punto de vista veterinario, se subsanan los problemas que pueden tener, así como algunas operaciones que también llevan en algunas ocasiones, y cuando estén lo suficientemente fuertes y sanas, las devolvemos al mar. ¿Qué hacemos? Pues si la encuentra un pescador determinado, por ejemplo, en las playitas, pues nosotros, el mismo pescador le gustaría que se soltara por las playitas, es un ejemplo. Entonces lo que hacemos es contactar con el colegio y le damos unas pequeñas instrucciones, se le habla un poco de cómo va la cosa, de toda la, hay incluso una canción que habla de ese entorno, como que la careta vuelve al mar y que se hace mucho hincapié en que llamar 112, no ir nosotros de libres ahí, intentar salvar la vida a tortuga porque puede ser peligrosa, porque igual dañamos en lugar de solventar la situación. Entonces, cuando ya tengamos los alumnos instruidos, nos ponemos de acuerdo, van los monitores, van los alumnos con su colegio, y vienen los técnicos nuestros también, y hacemos la suelta. y la suelta es muy bonita. Aquí hemos hecho varias sueltas en Playa Blanca y la suelta es muy bonita cuando el animalito, pues sano, vuelve otra vez a su hábitat natural. Es un trabajo que llevamos muchísimo tiempo haciendo y a los niños les encanta, ¿no? Porque tiene que quedarse claro un par de conceptos, fundamentalmente eso, llamar siempre al 112 y no intervenir, porque la mordida de la tortuga es sumamente peligrosa, tiene un pico que se puede, pues, comerte el dedo literalmente.
1: Te arranca el dedo.
2: Te arranca el dedo.
1: Claro, son para ellos poder comer.
2: Sí. Y defenderse, claro.
1: Defenderse. Pero hay más, cuéntame en qué más están trabajando, porque esto es el pico de muchas acciones.
2: Sí, nosotros trabajamos
1: hay
2: además.
1: Un tentáculo grande de cosas.
2: Claro, además del trabajo diario, de hacer informes relacionados con la ocupación de los espacios naturales. Aquí en Fuerteventura tenemos el 33% protegido, hay en torno a 13 espacios naturales protegidos. Se han aumentado, no llegamos a todo para atenderlos al máximo, pero recientemente hubo unas oposiciones. Tenemos 3 agentes nuevos, que es importante, y en breve entrará un cuarto agente.
1: Un cuarto agente que está por ahí por entrar, que sí. Ha sido todo pues unos exámenes.
2: La persona quedó en lista espera y entonces entrará como interino a trabajar en breve, puesto que los parques naturales exigen mucho cuidado, mucho control, se hacen muchas excentricidades. Se daña,
1: de fiestas, barbacoa.
2: Se daña, sobre todo servicios públicos,
1: sí, destrozo.
2: La ropa de carteles y tal. Entonces, pues, con este grupo de personas, pues, intentamos llegar a todos sitios en la medida en que podamos y vamos avanzando. Yo creo que los informes para todo tipo de las fiestas que ocupan el suelo público también pasan por lo que es el área de medio ambiente. Hacemos muchísimos informes para otras áreas.
1: Por ejemplo, el FEM.
2: Sí, por ejemplo.
1: Ahí va, que se celebra este fin de semana, que estamos grabando aquí.
2: La arena negra, los senderos, la ruta del queso que pasa por...
1: La carpa.
2: La carpa, todas esas zonas que están en zonas con algún grado de protección, requieren un informe específico.
1: Los rallies, que han vuelto otra vez.
2: Todo se lleva...
1: En este año a combinar deporte con medio ambiente y se ha conseguido
2: eso,
1: desatascar, ¿no? Que está muy contento la gente del rally.
2: Sí, me alegro muchísimo. Si en otras islas se podía hacer y se hacía, nosotros aquí también lo hacemos. Los rallies por aquellos caminos autorizados, con informes previos y con toda documentación en regla para evitar males mayores. Y las cosas van funcionando más o menos bien, pero nosotros siempre tenemos, en el día a día, tenemos muchísima actividad. Ahora nos estamos ocupando también de estudiar en profundidad cómo actuar en lobos. Sabes que es siempre una papa caliente que nos trae un poco de cabeza, porque queremos organizarlo de tal manera que el suelo se perpetúe con aquella biodiversidad característica. Y a veces hay una capacidad de carga excesiva, muchísimas personas que llegan, pero donde más daño, entre comillas, por la cantidad de gente que van es en la época de Semana Santa y en el verano. El resto del año más o menos se puede timonear la cosa medianamente bien. Entonces, que estamos preparando unas ordenanzas que determine cuántas personas pueden entrar y de qué manera.
1: La carga. La capacidad de carga real.
2: Sí, la capacidad.
1: Actualizada, más bien.
2: La cantidad de personas que podrían estar en un momento determinado en lobo. Entonces, eso lleva una ordenanza. La ordenanza, estamos estudiando la posibilidad de cobrar un precio público, no una tasa, porque las tasas es sinónimo de arbitrio y entonces, como las tasas de municipales de la basura, que ese dinero va a un arca común, un arca general, y no puedes desmembrar dinero específico. Entonces, sin embargo, cuando es dinero público, sí lo puedes utilizar, lo tienes que especificar en lo que son en este proyecto de presupuesto, aprobar en el presupuesto. Entonces, cuando tú cobras un dinero, ya sabes, lo quieres destinar, pues, a mejorar una pérgola, mejorar un baño, mejorar una
1: personal,
2: pared. Entonces, todo lo que tú quieras hacer allí, entonces ese dinero sí lo puedes reutilizar para eso.
1: Centro de interpretación, mejorarlo, difusión.
2: Guías, si es necesario poner guías específicos, más vigilancia.
1: Ponemos ejemplo siempre Lanzarote, y es un ejemplo también en eso, ¿no?
2: Sí, ellos empezaron muchísimo tiempo cobrando un precio público y más o menos le ha ido bien. Nosotros queremos arrancar en principio con Lobo, después tenemos otros planteamientos de otros lugares, pero esto no se hace de la noche a la mañana, hay que hacer un estudio en profundidad,
1: ¿Y en eso están ahora?
2: Sí, ya sacamos un primer borrador técnico. O sea, hemos sacado un segundo borrador mejorando algunos detalles. Ahora hay que mandarlo a publicar y después ya es cuando entran las alegaciones de los particulares y de empresas y de colectivos que quieren hacer aportaciones para mejorar.
1: Los de Water Taxi dicen, no, mira, lo de Lobos no me parece bien, porque tal, porque yo llevo 1.000, pero ustedes me dicen que como mucho podemos tal. Buf, el pastel, digamos, rastel económico, que también es una economía que se mueve ahí, entre empleados, gente que compra para las paellas, tal. Pero bueno, hay que equilibrarlo.
2: Hay que equilibrarlo. Nosotros tenemos que tener en el horizonte que la isla de Lobo la hemos conocido de una manera determinada, y cuando nos vayamos de este mundo, ojalá sea tarde, va a estar exactamente igual que como la conocimos. Es nuestro objetivo, preservar la isla y el islote, igual que los lugares, los parques naturales y los parques naturales, los centros de interés científico, todo eso. Lo que se trata es de mantener esos espacios intactos, como que allí no ha pasado nunca nadie. Por eso tenemos el éxito que tenemos con respecto a las películas. Todas las personas que quieren, directores de películas que quieren rodar en Fuerteventura, vienen un poco guiados por esos espacios naturales, a esos lugares donde aparentemente no hay nadie, no ha pasado nunca nadie. Seguramente sí, pero mira, grandes terrenos con una diversidad específica, con unas plantitas determinadas, con unos animalitos específicos, ese tipo de cosas hay que mantenerlo tal cual. Y eso es un trabajo.
1: Sí, que ya no hace falta decir que se hace un estudio socioeconómico para paralizar una zona, ya, y se dice, se va a rodar y ya. A como pasó antiguamente, que cortaron ahí, ¿te acuerdas? Sí. Las dunas, 2-3 meses de estudio socioeconómico. No, se estaba rodando y bueno, pasó todo lo que pasó, ahora no. Ahora es, sí, vamos a rodar y no te enteras. Es que no te enteras. Sí, además, tienen grandes producciones de todo el mundo y no te enteras.
2: Además, se ha hecho una cosa buena, Alfredo. Se ha hecho una cosa buena que el Cabildo se anticipó a la jugada diciendo aquí, aquí, aquí, allí y allí, en estas condiciones pueden rodar.
1: Entonces, y luego tienen
2: entonces ya
1: que revertir.
2: Claro, sí, sí, siempre
1: revierte. Incluso se mejora, ¿no?
2: Vienen cientos de personas, con un montón de recursos, y pues esa gente come, vive y duerme aquí. Con lo cual también dejan beneficio para la isla. Pero ya nosotros no dejamos el libre albedrío que venga una empresa de fuera a filmar una película y que se recorra toda la isla, lugares donde nosotros llevamos preservando y de repente a las 8 de la mañana nos las pasan por encima de luna, de los otros, rompen cosas y tal, eso se acabó. Nosotros nos adelantamos a la jugada diciendo aquí y aquí se puede rodar en estas condiciones. Solicito un permiso específico y nosotros lo facilitamos. Pero siempre con el compromiso de la propia empresa que las cosas se van a hacer bien y que no va a quedar ningún resto de su paso por ahí. Entonces eso también está bien.
1: Y con Europa, revisando todo, porque Europa trabaja con el Cabildo para que se cumplan ciertas normas europeas, que muchas veces no es que se las saquen de la mano ustedes, ni los administrativos.
2: Sí, sí, nosotros, nuestro objetivo es cumplir y hacer cumplir la normativa existente, ya sea en materia de protección, tanto sea de animales como de plantas, como del resto. Nosotros, repito, nuestro objetivo es dejar la isla mejor de la que la hemos conocido. Y eso es un trabajo.
1: En combinación con otras áreas, como la del territorio, ordenación de territorio y turismo, que está a full, por decirlo de alguna manera, está a reventar desde el patronato. Así, bueno, la Fuerteventura maravillosa para Bisaca, pero llevan 3 años trabajando duro en todas las ferias para que cuando vengan aquí recuerden de que hay que protegerla, y eso se está trabajando con Moisés, Marlene, nos lo cuentan siempre, quieren respeto al territorio. Y es compatible con algunas construcciones nuevas que ha habido porque son bajo la legalidad, si no, no seguirían, ¿no? Como antiguamente que ha habido alguna que resurgió de ahí.
2: Bueno, sí. Van surgiendo colectivos nuevos que nosotros desconocíamos, por ejemplo, el tema del parapente. Tuvimos una reunión muy interesante. Ellos se quieren seguir tirando, entonces no se pueden tirar de todos sitios ni en cualquier momento del año, sino porque también perjudicamos lo que es el desarrollo de las crías de algunos animales protegidos. Entonces, tuvimos un primer encuentro, a mí me pareció sumamente interesante, porque yo de ese tema no había hablado nunca con nadie, y ellos aportaban que a ellos también les gustaría tirarse, con plenas garantías de que no ser sancionado y que nosotros le podamos apoyar. Y yo lo que comentaba es, pues, lo que corresponde es hacer un escrito indicando en qué condiciones, en qué lugares y con qué garantías ustedes se lanzan y vuelven al lugar donde se han lanzado o no. Ese tipo de cosas es bueno que también el Cabildo lo sepa para evitar que vaya la gente, los sancione porque falta documentación. O sea, tenemos que ir aprendiendo también en el día a día. Un poco se trata de eso. Después también, que también comentábamos antes fuera de micrófono, el tema también de los cazadores. Este año hemos avanzado muchísimo. Con el tema
1: justamente
2: de caza.
1: Iba a ir ahí.
2: Hemos avanzado muchísimo, porque tenemos por fin una empresa que nos está haciendo el plan técnico y el plan insular de caza, que se había intentado hacer un montón de veces y este año por fin una empresa lo está trabajando, tiene que estar aprobado en diciembre del año que viene. Vamos a intentar conseguir que se adelante un poquito más, porque eso nos permite tener la caza controlada y nosotros dinamizar un poco mejor en qué contexto nos movemos. Ha costado muchísimo trabajo, este año también. Ha sido un año bueno de lluvias, con lo cual ha habido bastante hierbita y los animales se han procreado. También es verdad que ha habido muertos por parte de los conejos. Se ha conseguido que cada sociedad haga sus reuniones con los socios y nos hayan aportado una serie de datos con mucha sensatez. Y entonces nos hemos sentado en la mesa insular de casa para hacer un seguimiento y se ha analizado cada uno de los puntos, cuánta cantidad de días de casa se abre, el número de piezas, el número de perros, siburones sí o no, recuperar los días que por mucho calor no se pueda trabajar. O sea, todo ese tema se fueron viendo y limando en lo que son las diferentes sociedades, y en la insular lo rematamos intentando llegar a un consenso. Y fue una de las reuniones más tranquilas que hemos hecho en los últimos 30 años, donde...
1: Y eso nos consta, además.
2: Quedaron, la inmensa mayoría de los cazadores quedaron contentos, puesto que cuando se casaban con 4 perros se casa con 5, se casaba con 1 se casa con 2, los días se ampliaron un poco más, hasta 14 jornadas en conejo y 10 en perdices. Se inventó este año, se hizo un diseño distinto de cazar hasta de las 7 de la mañana hasta las 3 de la tarde, lo que llamamos media jornada, para ver si esto es efectivo o no. Se conjuntó también con el resto de los consejeros de la provincia de Las Palmas, empezar y terminar los mismos días. Ellos también cazan los jueves, cazan más días, pero conjuntamos para no tener problemas, que si vamos muchos para allá o vienen muchos para acá, pues entonces, teniendo los mismos días de caza, la gente se mueve un poquito menos. Y eso, como decía antes, recuperar los días que por mucho calor o otras dificultades con respecto al clima no se pueda cazar, pues lo recuperaríamos después. Yo creo que en general la gente ha quedado muy satisfecha. Es verdad que el colectivo es muy amplio, hay en torno a 1000 licencias y cada persona tiene su propio criterio. Pero yo creo que este año, si la cosa sale bien, hay también más agentes, que ellos también, los propios cazadores, nos demandan la existencia de más agentes que controlen. Estamos haciendo escritos para también que la policía local vincularlos un poco más y que nos ayuden también en esa tarea. También tenemos, por otro lado, los agentes de Seprona, la policía canaria, para que las cosas se hagan bien. Porque quieras o no, aunque el conejo sea un animal invasor, tampoco se trata de extinguirlo, sencillamente que haya cacería durante mucho tiempo. Ni cazar excesivos días, que puedes perjudicarlo, ni dejar de cazar, porque es un deporte que muchísima gente lo practica, que tienes el perro amarrado ahí todo el año, que quieres soltarlo. También tenemos otra novedad importante, tenemos 2 campos de entreno nuevos, que hace muchísimos años que no habían campos de entreno nuevos, uno en el sur que está funcionando muy bien y otro en el norte que es mejorable, y pendiente conseguir otros campos de entreno para que este colectivo esté satisfecho. No es fácil, pero yo creo que sí lo vamos a conseguir. Estamos trabajando ahora también en el portal del cazador.
1: Perdón, antes de ir con el portal del cazador, ¿los campos de entreno nuevos dónde serían? Porque anunció.
2: Sí, tenemos uno en Guerepe, que es abajo, donde está la gasolina de Costa Calma, la nueva, por ahí arriba, a la izquierda, donde en un tiempo hay unos terrenos bastante amplios allí, y que la gente del sur lo conoce muy bien, y por el norte lo que era la picorera de los Chacones, de Luchacón. Es verdad que la de arriba yo pensaba que estaba en mejores condiciones, está bastante pelado aquello, pero bueno, no se trata de ir a cazar, sino soltar a los perros que fueran un rato. Entre tanto, conseguimos alternativas distintas. Yo creo que tengo 2 lugares posibles para hacer nuevos campos de entreno, y entonces, pues, con los campos de entreno abrimos también este año más cantidad de tiempo los campos de entreno y más días, con lo cual, pues yo creo que el colectivo puede estar contento. Siempre es verdad que cuando voy por algunos lugares por ahí me dicen, me tiene contento. Y yo, ¿por qué? Dice, porque yo los días de media jornada los hubiese puesto al final, no al principio, y otro de no al principio, no al final. Entonces,
1: ¿pero cuántos cazadores habrá aquí, más o menos?
2: En torno a 1000, más o menos.
1: Si cada uno te tiene contento, ¿cómo hacemos? Por eso, y aún así, se ha llegado a un consenso
2: pero
1: histórico.
2: Pero que me tiene contento es una ironía, es que quiere decir que no lo tengo contento.
1: Por eso te digo que, claro, es difícil llegar a un consenso. Y después de 30 años, estas reuniones, que estuvimos presentes en la jornada del cazador de los Garañones, en Los Lajares, que ahora tiene una tirada al plato también, preservando siempre ellos, limpiando fuentitas, con ustedes, coordinando, mira, vamos a limpiar esta fuentita, que es lo que les piden también, oye, vayan, pero si pueden, no, se les pide que también preserve, y con el tema cinegético también, sí. O sea, están trabajando en conjunto, en positivo, y a pesar de me tienes contento, que lo dice, cada uno tira para su casa, ¿no?
2: Sí, no, esto es seguir trabajando. Yo creo que los objetivos se habían planteado durante muchos años, hasta ahora, en un año solo se han conseguido. Lo que es el plan técnico, consensuar muy bien con los presidentes de las sociedades de caza para intentar llegar a una alternativa de los días, porque la tendencia natural antes era, venían que querían abrir 15 días y yo les dejaba en 5, ya se enfadaban conmigo, porque eso lleva todo un informe técnico, no es que yo me invente un día a voleo este año toca 7, este año toca 15. Eso no funciona así. Hacemos un seguimiento férreo desde todo el año para ver los animalitos en la especie cinegética que tenemos en el campo. Entonces sabemos si hay más, si hay menos, si se enferman y se mueren, lo sabemos. Entonces, si hay menos animales porque se han muerto, entonces, o no ha llovido y la perdí y no ha criado, entonces no tiene sentido abrir muchos días, puesto que los pocos animalitos que han quedado han sobrevivido, pues lo vamos a esquilmar. Entonces, para hacerlo de forma sostenible, lleva un trabajo. Y siempre hay un informe técnico. No es que el consejero, sea quien sea el consejero, se invente números y se invente cifras. Eso está todo respaldado con informes de técnicos que están en el campo todo el año analizando lo que tenemos. Eso está bien.
1: Claro, hay unas leyes y está llevarlas a la ley, o sea, llevarlas a su ejecución o no, y mejorar lo que había o no. Entonces, se mejora lo que había cumpliendo la ley. Y eso es lo que se quiere, ¿no? Trabajar en pro que se note que se ha trabajado. Y ya para culminar, las sanciones...
2: Perdón, deja de comentarte, porque sí, estamos trabajando sobre el portal del cazador, que quiero intentar conseguir...
1: Usando la tecnología, claro, favor, pero de los datos...
2: Que nosotros con cierta frecuencia podamos emitir una serie de preguntas. ¿Qué tal te ha parecido la jornada de caza? ¿Te parece que este año el campo está mejor o peor? Si no, regular, cosas así. Para después, en las reuniones que se tengan con los cazadores, yo tener prácticamente la voz de todos los cazadores. Entonces, porque claro, por eso tiene que ser democrático. No, si se abren 10 días o se abren 12... no es por un capricho, es por datos. Y entonces, cuando la cosa se pone más conflictiva, pues se hacen votaciones, aunque no tiene carácter vinculante, pero hay aportaciones. Cuanto más personas aporten, mayor es la capacidad de éxito de una determinación que haga en un momento concreto.
1: Claro, el uso de la tecnología, básico. Me comentaba el otro día un cazador que han metido la tecnología para saber si en la zona hay más conejos, menos conejos, y todo está científico, o sea... tecnológicamente y científicamente probado, y se ha volcado a la tecnología para que los cazadores sean cazadores 3.0, gracias a todas estas reuniones, trabajos y demás, ¿no?
2: Sí, sí, la idea un poco es hacer un seguimiento en campo. Hay incluso una fórmula matemática que te dice, en función de los conejos que tú ves en una ruta determinada, en un transepto que se llama, pues si ves 4, se hace una operación matemática y te dice que si ves 4 en un tramo de amor de un kilómetro, hay, en amor, 6 en un kilómetro cuadrado, o en 10 kilómetros cuadrados. O sea, hay una tabla que va emparejando y te va diciendo los animalitos que hay por la zona. Y es un elemento importante que mucha gente no lo considera, pero como siempre usamos el mismo transecto, si tú de aquí al filo de la montaña vas 4 días a la semana, mañana, tarde y noche, y nunca encuentras a nadie, ninguna persona que haga el mismo recorrido que tú, quiere decir que este camino no lo ve nadie. Si tú ves una persona hoy, la ves otro día, tú haces un cálculo y tú dices, el tránsito de este camino es un 2% de utilización del camino, ¿sabes? Uh-huh. Son datos, es que al fin y al cabo es matemática. Esto yo digo a los cazadores, esto tiene muy poco de política. Informes técnicos, y con los informes técnicos nos sentamos en la mesa insular de caza. Y después, cuando estemos de acuerdo, enviamos esos datos al Consejo Regional. Entonces ya sale publicado en el boletín. Hay muchísima gente que no se acerca lo suficiente y no se leen la orden, no se sabe qué día se casa, qué día no se casa, y a veces hay conflictos. Lo más importante es eso, que todo el mundo pueda participar. Y de una forma o de otra tenemos que conseguir que 100% de los cazadores puedan emitir, por lo menos, si no regular, no meter en observaciones, porque se pueden decir un montón de datos que después son difíciles de interpretar. Podríamos llegar a ese punto cuando la página esté más madura, podríamos decir. Esa es un poco la idea.
1: Pues Carlos, si te parece, lo dejamos aquí con muchas más preguntas que se me quedan ahí, pero no, voy a dejarlas para la próxima edición, porque sí, verdad que se me ocurren cosas, pero vamos a darlo aquí porque en breve hablaremos de la actualización de la página, de cómo va el proceso de consulta, bueno, para el tema de, bueno, la ordenanza que está acabándose, que nos anunciaba Blas ayer, justo ayer, y hoy tú también, esa ordenanza de lobos, todo eso, tenemos que saber cómo queda en poquito ya, cuando vaya habiendo actualizaciones. Muchísimas gracias, consejero.
2: Nosotros, sencillamente, para terminar, tenemos especial interés en preservar la isla de Lobos. Especial interés porque es una isla, un islote muy, muy visitado. Tiene una biodiversidad muy específica de la zona. Hay plantas que solamente existen allí. Y todo ese tipo de cosas. Está el camino también que sube al filo de la montaña, que también produce un desgaste.
1: Asentamiento romano.
2: Entonces, todo ese tipo de cosas tenemos que ir con cuidado para mantenerlo lo más intacto posible. En esa línea estamos trabajando y vamos a ver si ya este año, con un encargo que tenemos en la empresa, empezamos a hacer un seguimiento para ver, tomar datos de primera mano con esas empresas especializadas en movimientos de personas en núcleos semiturísticos, porque eso es turístico y es no turístico.
1: Parque natural, pero sí. Por eso están ahora trabajando en ello. Pues con este dato importantísimo, de verdad, Carlos, te doy las gracias, porque siempre que levantamos el teléfono para poder consultarte, estás ahí. Muchísimas gracias. Pero no fuera, no solo la cámara y el micro, sino fuera de micro, que hemos hablado ya. Oye, sí. Nos ha llegado que si un proyectil, que si un pato, que si un huevo, que si no sé qué. Ahí sí, está, Carlos.
2: Siempre hay cosas.
1: De verdad, muchísimas gracias.
2: Encantado.
1: Lo dicho, ¿eh?
2: Muchas gracias por la entrevista y aquí estamos. Aquí de la marea. Que es lo que nos da también vida. Saludos.
1: Así es, como el eslogan de la radio. Aquí hay vida. Un saludo. Gracias por vernos, escucharnos también en el sur, a través de Radio Televisión Sur, con el bueno de David Rodríguez, que va expandiendo la señal hoy mismo. Hoy, días 3 de julio, está expandiendo la señal con su ilusión desde el sur para hacia el medio de la isla y va para el norte. Así que, bueno, aprovechamos y saludamos también a la audiencia de Radio Televisión Sur, tanto la de TDT, en las redes como en la radio. Lo dicho, con Carlos Rodríguez, aquí un capítulo más de Dunas Actualidad. Hasta la próxima.
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dime, ¿qué es una guinda? Las guindas son unas frutas parecidas a las cerezas, de un color rojo oscuro, casi negro. Con las guindas y sus huesos se elabora un sabroso licor. La guinda forma parte de algunos refranes españoles. La locución tan conocida, échale guindas, completa un échale guindas a la tarasca a ver cómo las masca. Tiene dos significados muy distintos. Por una parte, puede indicar la dificultad o inutilidad de esforzarse por conseguir un objetivo, y por otra, la facilidad con que se consigue superar una dificultad. Beber con guindas expresa la delicadeza con que se hace o se pide algo. Ha sido una selección efectuada por Antonio de Lorenzo.

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6: Son las 12 de la noche y 49 minutos.

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1: Son las 12 de la noche y 57 minutos.